0: durante la pandemia, capacitador en temas justamente de protocolos de COVID y sanitización de planteles escolares. Bueno, pues muchísimos más cursos, RCP avanzado, paramédico táctico, protocolos START, detección de armas y explosivos en centros educativos, primeros auxilios psicológicos. ¡Ay, qué bárbaro! Ese también te vamos a invitar a primeros auxilios psicológicos, comunicación en riesgo de desastre, estrategias de prevención delictiva en escuelas secundarias y bachilleratos, así como otros cursos justamente del SENAPRED, Centro Nacional de Prevención de Desastre. En 2023 fue el primer potosino, fíjense bien, propuesto para el Premio Nacional de Protección Civil y participó en la Presea Plan de San Luis justamente en el año 2023 por promover la cultura de protección civil y el autocuidado en los planteles escolares. Bienvenido.
1: Muchas, muchas gracias.
0: ¿Cuántas cosas hemos visto que a través del tiempo has hecho? Y justamente me voy a permitir decir un dato importante, Paquito, ya para que nos pases a contar todo. En San Luis Potosí, justamente nada más en el año 2024, el 911 recibió más de 507 mil llamadas y solamente alrededor del 30% fueron llamadas reales. Esto nos recuerda que cuando ocurre una emergencia verdadera, cada minuto y cada recurso cuentan. Para empezar, ¿qué es exactamente un plan familiar de emergencia? ¿Y por qué deberíamos de conocerlo?
1: Muy bien, un plan familiar de emergencia son todos los protocolos, planes de acción que nos sugiere precisamente el Centro Nacional de Prevención de Desastres, pero a nivel casa, para atender algún fenómeno perturbador que nos llegue a afectar en la casa, en la colonia, en la cuadra, y saber cómo reaccionar y tener la, ahora sí, la mejor respuesta. Podemos hablar de muchos, sobre todo la mitigación de daños y la recuperación lo más rápido posible, ¿no? En nuestra casa, que es nuestro sitio seguro por, bueno, antonomasia, pues entendremos, estamos expuestos a muchos riesgos. Hablemos de inundaciones, hablemos de incendios, hablemos de, pues, afectaciones tales como huracanes, fugas, y aquí aclaro, no solamente fugas de gas, pueden ser fugas de muchos productos cercanos. A lo mejor tengo de mi casa una gasolinera, tengo incluso muy próximo a mi casa un lugar donde venden productos de estos de limpieza a granel, y puede tener una fuga que, por ejemplo, el producto solo sea inocuo, pero al mezclarse con otras cosas puede generar una reacción. Ejemplo, ¿no? Se nos tire amoníaco y se mezcla con un vinagre, se nos puede ocasionar un gas muy letal. Podemos hablar de que hasta un simple champú, la marca, ¿no? Uno de esos para brillantador de vehículos que son muy resbalosos, se puede recorrer hacia las calles y pues producir un accidente automovilístico, por ejemplo, ¿no? También pues los afectos sociales, que pueden ser mítines, motines, o incluso, por ejemplo, vamos a hablar ahorita un ratito de las extorsiones, que también es uno de los fenómenos sociales que nos están afectando, ¿no? Entonces, nuestra casa, que siempre pensamos que es nuestro lugar seguro, lamentablemente puede ser afectado pues por muchos fenómenos perturbadores. Entonces, nosotros tenemos que tener un plan de acción, pues si lamentablemente nos llega a suceder. El primer cambio de paradigma que tenemos que tener es aquel de que, oye, ¿y qué tal si hay una inundación cerca de tu casa? No, inmediatamente, no, Diosito no lo quiera. Estoy seguro que Diosito no lo desea, estoy totalmente seguro, pero pues tenemos que entender que pues es parte de la naturaleza y podemos estar afectados, ¿no? Y entonces, pues en un momento dado, tenemos que hacer nuestro trabajo, ahora sí, no dejárselo todo al patrón, sino también hacer nuestro trabajo precisamente para reducir los riesgos, tener una mejor respuesta, etcétera, ¿no? Por ejemplo, yo ahorita venía platicando de Ángeles, hace menos de un mes sucedió lo siguiente. Ahí en mi casa, la casa de cada uno de ustedes, llegó un aviso en el WhatsApp que había mucho humo a 4 o 5 casas de la mía. Inmediatamente nos pusimos a actuar, salimos a apoyar, etcétera, ¿no? Había sucedido lo siguiente: una señora estaba secándose el cabello, desconectó la pistola esta de aire, de aire caliente, la dejó encima del colchón, eso generó que se prendiera. ¿Cómo crees? Sí, fue en un ratito la situación. Aparentemente para ella ya estaba apagada o incluso enfriada, pero no, lamentablemente se llegó a prender, se prendió el colchón, no, la lumbre llegó hasta mero arriba, el tirol se tiró, se quemó y todo el relajo, ¿no? Y entonces nos tocó justamente llegar cuando estaba la señora y el hijo saliendo de su domicilio por la magnitud del incendio. De hecho, el cuarto quedó dañado, ¿no? Y obviamente la casa afectada por el humo, por todos los daños, etcétera, ¿no? Y entonces ahí nos damos cuenta que, bueno, nadie desea tener una situación.
0: No te lo hubieras imaginado con la secadora de pelo.
1: Con la secadora de pelo, y esas de las que menos se calientan. Por ejemplo, la planchadora, la alisadora de cabello se calienta mucho más, ¿no? Entonces, lamentablemente ocurre un incidente el cual les afecta, ¿no? Y entonces nos damos cuenta que en este caso las personas no estaban preparadas. Obviamente nadie se iba a imaginar eso, pero pues no tenían un botiquín, no tenían una, que ahorita vamos a platicar de la famosa mochila de emergencia, no tenían protocolos, etcétera, ¿no? Que van desde llamar a los servicios de emergencia, etcétera, que en cierto momento tenemos que estar preparados ante la situación para que el incendio, afortunadamente, nada más afectó un cuarto, pero pudo haber brincado, sí, crecido totalmente la casa, hasta las casas contiguas, sí, exactamente. Sí. El problema pudo haber sido mucho, muy grande. Ahí nos damos cuenta que tenemos que estar preparados ante tal situación. Y de ahí se forma lo que es un plan de emergencia, donde en un momento dado nos ponemos de acuerdo en familia de cómo vamos a actuar, cómo vamos a reaccionar. Voy a adelantarme a un tema muy interesante. ¿Cuántos de nosotros, y me incluyo, no hemos sufrido una extorsión o una llamada de esas de que tenemos un familiar?
0: Es muy frecuente, papá.
1: Lamentablemente.
0: Qué barbaridad.
1: Y entonces sucede lo siguiente, las llamadas de extorsión donde nos informan que un familiar de nosotros está secuestrado, que ellos iban por otra persona y que lamentablemente la persona se cruzó en el camino, la levantaron, etcétera, ¿no? Y en cierto momento aquí viene una cuestión de respuesta mucho, muy sencilla. Antes de que suceda, en familia, en la tarde que estemos comiendo o cenando, nos juntamos y empezamos a platicar. A ver, vamos a ponernos de acuerdo tan sencillo con una palabra secreta. Esa palabra secreta solamente deben de conocerlas el núcleo principal de esa familia. Híjole, ahorita me estoy aventando un problema porque a lo mejor ahí va a haber gente que no les va a gustar ese consejo que estoy dándole a los escuchas.
0: Es un plan familiar.
1: Sí. Y entonces es tan simple como habernos puesto de acuerdo con una palabra. Y entonces cuando recibimos la llamada, recibimos, ojalá nunca, pero si la llegamos a recibir, pues simplemente la palabra secreta nos va a hacer saber si en realidad la cosa va ahora sí, si es real o es es fake, etcétera, ¿no? Y se los digo, honestamente a mí me sucedió, estando dejando uno de mis hijos en las clases de inglés, venía de regreso y de repente recibo una llamada de un joven, aparentemente era un joven, ahora sí llorando, papá, me secuestraron, ¿no? Créanme que uno se asusta, ¿eh? Ay, no, o sea, definitivamente.
0: Hija, sí, es horrible. Y luego aparte, no se sientas en psicosis, pero hasta sientes que la voz es igual.
1: No, se combina, ¿no? Y en esos momentos uno piensa, híjoles, ¿cuánto me dan por el coche, por la computadora, hasta por el perro? Ya sabe uno lo que viene, ¿no? Afortunadamente, ya después entra el señor secuestrador y ya nos el señor extorsionador, y bueno, pues empezó literalmente un enfrentamiento donde nos decía que él no iba por nuestro dinero, así que no iba por nuestro dinero, que fue una casualidad, que secuestraron a mi familiar, ¿no? Y entonces yo ahí me puse abusadillo, a ver, por favor, quiero la palabra secreta, y él obviamente me respondió con groserías, ¿cuál pinta palabra secreta? Y serie de situaciones, ¿no? Y fue un tira y afloja, ¿no? Y quiero la palabra secreta, me regresaron con el señor, el joven secuestrado, aparentemente. Yo le pregunto, no te entiendo, ¿quién eres? ¿Cuál de mis tres hijos eres? ¿Eres Luis? No, afortunadamente me dice, sí, soy Luis. Yo más tengo a Hugo y a Paco. Me faltaba Luis, ¿no? Entonces dije, ya me tranquiliza, ¿verdad? Pero fue momentos de tensión que sí uno vive. Pero bueno, ahorita con la palabra secreta, esa creo que nos puede servir como no tiene idea.
0: ¿Y qué te parece si seguimos platicando de todos estos temas tan interesantes? Después de No Te Vayas, quédate en Haciendo Tribu con Ángeles Hermosillo.

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1: Es la hora 18:13. La temperatura, 24 grados, 7 décimas. La humedad, 38%.
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7: Muchísimas gracias por todos sus comentarios. Claro que sí, vamos a pasar la mayoría de todas sus preguntas tan importantes. Fíjate, Paco, la gente está bien interesada con todos estos temas. Estábamos hablando de algo muy importante. ¿Qué hacer ante una llamada de extorsión? Y estabas hablando de la palabra clave.
8: Una palabra secreta que afortunadamente nos permite saber si la cuestión es real o es fake, es para infundirnos miedo, etcétera. Y bueno, pues ahí les repito, a ver si por este tip no me causan un problema, ¿verdad? Pero creo que bueno, es parte de un entrenamiento que como sociedad debemos de tener para reducir esta situación, ¿no? Y seguimos platicando del plan familiar de emergencia en forma más general, donde bueno, hay que quedar claro que todos los involucrados en la familia debemos ser responsables. Pero debe de haber un guía, una persona que es la que lleva el control, que en este caso generalmente va a ser el papá o la mamá de guías de la familia, ¿no? Y bueno, que el resto de la familia debemos de seguir las indicaciones y ser parte e involucrándonos directamente ante esta situación. Hay que aclarar que el plan familiar de emergencia, como todo evento, se separa en tres bloques. Lo que es el antes, lo que es el durante y lo que es el después. El antes es el más importante de todos, es la prevención, estar listos, estar preparándonos con todo para que si nos llega a suceder, que es el durante, sepamos cómo reaccionar. Mucha gente dice, oye, pero ¿cómo que el antes o cómo que el durante? ¿A poco tienes una bolita mágica? No, yo no tengo una bolita mágica para saber que va a haber un incendio, que va a haber una inundación, pero me voy a prevenir, me voy a preparar, que ojalá nunca suceda. Ese es el mejor deseo que les puedo decir a todos, ojalá que nunca, ¿verdad? Pero pues en un momento dado hay que entender que sí estamos expuestos. Y el después es para analizar cómo estuvo la cuestión y ver qué podemos mejorar. Si nos damos cuenta, el después se vuelve un antes para corregir o reducir la posibilidad de una nueva ocurrencia. Entonces, el antes es la parte más importante de todas. Por ejemplo, vamos a empezar un hecho que es muy común, que lamentablemente se está cocinando en la estufa, se prende el aceite, empieza una flama muy grande, etcétera, y genera miedo, genera susto. Ojalá que en todos los hogares hubiese un extintor, ojalá. Es algo mucho, muy complicado, ¿no? Que tuviésemos un botiquín preparado para la situación, pero lo más importante, capacitación. Pero bueno, parte de la capacitación puede ser que la persona que esté cocinando no se le vaya a ocurrir echar, por ejemplo, un vaso con agua para intentar apagar el fuego, porque va a producir un flamazo mucho más grande, o que por el miedo llegue y aviente la sartén hacia el aire, o que la quiera meter abajo del chorro de agua, porque eso va a complicar más la cosa. Pero si sabemos cómo reaccionar, sabremos en un momento dado que cómo reducir la posibilidad de un riesgo mucho más grande. Parte del plan familiar de emergencia es de que todos y cada uno de los miembros de la familia sepan dónde se apagan los interruptores, dónde está el interruptor general, dónde se cierran o cómo se cierran los pasos del gas, del agua, etcétera, porque si es necesario, tenemos que, es una de las primeras acciones que tenemos que tener ahí. Tenemos que analizar primero cuál fenómeno o qué riesgo tenemos. Por ejemplo, fíjate que a 2 cuadras de mi casa tengo una gasolinera. Fíjate que a tantos metros tengo una gasera. Fíjate que a tantos metros hay una tortillería. Fíjate que a no sé a tantas cuadras tenemos una fábrica de tal producto, etcétera. Todas esas cosas tenemos que analizarlas y de empezar a no ser paranoicos. O sea, que quede claro, no hay que tenerle miedo a la vida, pero tampoco pensar que no, nomás porque Diosito, cuídame, Diosito. No creo que el patrón está ocupado, tiene mucha chamba, hay que también hacer nosotros un poquito de trabajo, ¿no? Entonces, en un momento dado, sí es importante hacer lo más relevante es hacer un análisis de riesgos. ¿A qué estoy expuesto? Ahí hay un detalle que yo quiero profundizar. Mucha gente se deja ir por las noticias. Por ejemplo, en los últimos meses, lamentablemente hemos tenido en Sudamérica principalmente muchos sismos. Sí. Y entonces mucha la gente estaba muy preocupada por los sismos. Viene el mes de septiembre y todo el mundo, ¡ay, viene septiembre! Seguramente va a haber sismos. Pues déjenme platicarles, el mes que ha tenido más sismos por la historia de México es el mes de octubre. Nada más que es más significativo por las fechas y por los impactos que hemos tenido, ¿no? Pero entonces, aquí en San Luis, hay que ver qué posibilidad existe que nos impacte un sismo. No propiamente, pero sí hay que entender que San Luis Potosí ya es zona sísmica, pero también tenemos muchos riesgos, por ejemplo, de deslaves, de hundimientos, etcétera. Hay que analizarlo, es muy simple. La capital de San Luis Potosí, ¿cuántos años tiene? Más de 400. ¿De dónde sacaban el agua? Entonces hay norias, hay pozos que al final, por la urbanismo moderno, se fueron tapados, pero el hueco está ahí abajo y al final de cuentas es una piedra caliza que poco a poco se empieza a disolver y empieza a abrirse los socavones, por ejemplo. Entonces, pues mucha gente no se imagina que en cierto momento cercanos a ellos puede haber ocurrido, tenemos esas situaciones. Yo, por ejemplo, recuerdo cuando estaba muy chico, ahí por el Panteón Españita, había un pozo enorme. Y recuerdo que estaba más de 15 o 20 metros de ancho y de profundidad enorme y todo. Y el día de hoy paso por ahí y observo que son casas. ¿Qué quiere decir qué pasó, no? O bien, tan sencillo, vamos a ver dónde está antes era el Estadio Plan de San Luis, eran las que decían las charcas de San, ay, se me fue el nombre del presidente, en el cual pues ahí llegaban y eran lagunas enormes, ¿no? Ya al día de hoy pues ya son ahora construcciones familiares, todas esas cuestiones. Hablemos que en un momento dado, principalmente para al sur de la ciudad, tenemos pues una especie de cerritos, tenemos deslaves, cosas que nos vienen a afectar para ese otro lado. Entonces, tenemos que analizar a lo que estamos expuestos. Por ejemplo, si estamos muy próximos a una avenida, por ejemplo, podemos tener riesgo de una volcadura de un tráiler o una volcadura de un producto químico. O bueno, ¿cuántas veces? Ya nos ha sucedido, al menos hay 2 o 3 ejemplos.
9: Ahorita de donde está el hotel este.
8: También que
9: se volteó también una pipa con material
8: peligroso. Uh-huh. Y recordaremos que aquí en San Luis, ¿cuántas fugas de gas hemos tenido? Por ejemplo, con las pipas, la que sucedió hace años, ahí frente al Hospital del Seguro Social, ahí por la Glorieta Juárez. Y volvemos a la misma, no, pues qué padre que yo tengo cerquita de mi casa la tortillería, no batallamos. Sí, pero la tortillería, pero sí, pues bueno, tenemos un tanquezote de gas. Entonces, ahí es donde en un momento dado hay que analizar toda esa serie de situaciones. En un momento dado, A lo mejor yo vivo muy cercano a un edificio público donde en un momento dado pues puede llegar protestas y demás cosas, ¿no? Por ejemplo, en mi caso, yo trabajaba en una escuela y el plan de acción que teníamos ahí era el caso que había una protesta cerca de las oficinas de gobierno y que fuese justo cuando nuestros alumnos fueran saliendo. Entonces teníamos que estar preparados para este tipo de eventos. Entonces hay que hacer primero el análisis de riesgos y no ser fatalistas ni ser exagerados, pero entender que sí, que estamos expuestos, ¿no? Y es un trabajo muy grande porque hay que concientizar principalmente a las personas adultas. Llegamos con la abuelita, llegamos con el abuelito y le platicamos, vamos a hacer esto. No, mijito, casi no nos va a suceder, Diosito nos va a cubrir, nos va a proteger. Pues sí, pero en un momento dado es posible que por ahí ande ocupadillo y no nos tenga, ahora sí nos deje por ahí un ladito que nos toque un susto, ¿no? Otra de las cuestiones es también en un momento dado qué tan impactante va a ser la situación. Recordemos, por ejemplo, aquí en San Luis Potosí, que hay zonas, sobre todo en Soledad, donde empieza a llover y cómo se pone la situación.
9: Eso también te iba a comentar, cómo se inunda la ciudad. A veces con poquita lluvia.
8: Exactamente. Por ejemplo, me decían, no, es que los huracanes no nos pegan aquí. Qué bueno que no nos pegue. Pero si la hora dice, como es en la colita, todo el impacto que nos genera, en un momento dado, sí vemos que sí estamos vulnerables ante tal situación. Y es parte de entenderlo. No es culpa precisamente de ciertos gobiernos, ni mucho menos. Hay que entender que San Luis Potosí es el valle del Tangamanga. Un valle es una zona inferior, estamos rodeados, que tenemos montañas, tenemos cerros alrededor y toda esa corriente va a darnos al centro. O sea, eso es innegable, ¿no? Recordemos que también San Luis Potosí era recorrido por Río Santiago, el Río Españita. ¿Cuántos ríos pasaban? Exactamente. Y a final de cuentas, pues el río quiere regresar a su cauce. Y entonces, en un momento dado, pues sí, ya me compré mi casita a un lado, pero pues cuando llueve, pues lamentablemente nos va a afectar. En el durante es donde nosotros vamos a poner a prueba toda nuestra preparación. Por ejemplo, tener los botiquines, tener un buen botiquín que en cierto momento nos permita actuar ante esa situación. También en un momento dado los planes de acción y todas las situaciones. Antes de que se me pase, por ejemplo, ahorita que hablamos del 911, sí, hay que entender que es el número de emergencia que tenemos que marcar. Pero si lamentablemente el 911 está saturado, está ocupado, porque mucha gente, hay que reconocerlo, lo usa de bromas, lo usa para cuestiones de mal gusto, acá tenemos una emergencia y no es cierto, muchas falsas alarmas. Entonces, en el caso que en un momento del 911 no nos esté siendo efectivo, ¿qué alternativa tenemos? Yo aquí a mis brigadas, yo les paso los números de emergencia directos de bomberos. Con gusto se los podemos poner en alguna página web y de tal manera que en un momento dado ellos puedan poner Cruz Roja, bomberos, Protección Civil, de Soledad, de San Luis, etcétera, los números principales. Y yo les pido a mis brigadistas que le pongan AAA, Cruz Roja, AAA, Protección Civil, AAA, bomberos, para que de esa manera sean, abran sus contactos, inmediatamente sean los primeros, porque en el momento que lo andamos buscando, por los nervios se nos pasa, nos brincamos, y es preparación nada más, es para que, bueno, si la de mala nos llega a suceder. Por ejemplo, aquí hay un proyecto muy interesante que yo quisiera que apoyáramos, se llama la Asociación Potosina de Ambulancias. Hay que entender que a lo mejor un familiar de nosotros pues se nos va a enfermar y necesitamos trasladarlo a un hospital, ¿no? Y bueno, se ha formado una asociación donde diferentes grupos que tienen ambulancias privadas y se dedican a eso, ellos en un momento dado ya se están ahora sí comunicando para el caso de que en un momento dado tengamos que hacer un traslado. Y aquí ellos tienen paramédicos que en un momento se coordinan, ¿no? Yo recuerdo un caso en el cual una señorita choca cuando ocurrió el primer partido de México en el Mundial. Ahí una señorita choca ahí en las vías de Himno Nacional y Mariano Jiménez. No había ambulancias porque estaban saturadas, ¿no? Y entonces se tomó la decisión por parte de los familiares de responder con una ambulancia privada. Nos recurrimos a la Asociación Potosina e inmediatamente se enlazaron y nos mandaron una ambulancia que obvio nos cobraron, pero no nos iban. Le cobraron, bueno, a los familiares. Más moderado y con ciertas facilidades.
9: Y aparte, ¿sabes qué información tan interesante? Porque de veras, yo recientemente te llamé, Paquita.
8: Sí, recuerdo.
9: El esposo de una amiga y el esposo falleció.
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0: 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Es la hora 18:29 minutos. La temperatura, 24 grados, 7 décimas. La humedad, 38%.
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6: Pues ya estamos de regreso platicando justamente con el ingeniero Francisco Alfonso Zapata Rodríguez y sobre todo en este tema tan importante de plan familiar de emergencia. Y bueno, como me decías, directamente del CENAPRED.
7: CENAPRED, Consejo Nacional de Prevención de Desastres.
6: Entonces, qué interesante que la ciudadanía sepa que hay una asociación potosina de ambulancias para cubrir, pues, cualquier emergencia.
7: Sí.
6: Uno nunca sabe.
7: Lamentablemente, incluso, se ha llevado a cabo, bueno, varios proyectos. Es que todo es cuestión de acercarse. Por ejemplo, se capacitan a las escuelas. Yo lo hablo porque yo soy maestro, trabajo con las escuelas principalmente, y yo les invito a las escuelas que sean parte de ese proyecto, que ellos se afilien, por decirlo de una manera, a la Asociación Potosina de Ambulancias, y cuando requieran una ambulancia, no dependan a lo mejor de Cruz Roja o de otras instituciones, sino también otras alternativas que, si ellos están saturados, encuentren una posibilidad. Obvio que va a ser de costo, pero no va a ser exagerado,
6: pero
7: ni mucho menos. Exactamente. Y también, en un momento dado, en casa, por ejemplo, a lo mejor el abuelito se nos cayó, alguna situación, ¿no? Hay que pensar sobre todo en las personas adultas. La lesión más común en las personas de edad son las caídas, tal vez de sentón, desde su propia altura, que generan fracturas de cadera. Y son lesiones que sí o sí hay que trasladar en ambulancia, ¿no? La persona le va a doler, no la vamos a llevar en un vehículo pequeño. Necesitamos definitivamente una ambulancia. Y bueno, en este caso, pues podemos hacer apoyo, apoyarnos de ellos para la situación, ¿no? Y bueno, una de las cosas que también es importante en el antes es realizar simulacros, y no se requiere pues vamos a hacer un simulacro de inundación y consigo 20 pipas y 3 cubetas, no, para nada de eso, pero podemos simularlo en gabinete, en papel o en la mesa, es decir, a ver, ¿qué pasaría si en un momento dado se nos llega a inundar la casa? Pues en un momento dado vamos a hacer esto, vamos a hacer aquello otro, etcétera. Queridos radioescuchas, aquí yo les voy a pasar un tip tremendo, ¿no? Si en todo fenómeno perturbador hay solamente dos acciones, o replegamos o evacuamos. Así de sencillo. Piensen ustedes el que quieran, incendio, explosión, balacera, el que gusten y quiera, siempre y cuando vamos a actuar de dos maneras, o ya sea que evacuemos o ya sea que repleguemos. ¿Qué es evacuar? Retirarnos del peligro, de la zona de riesgo, irnos a un sitio seguro. Replegarnos es más seguro quedarnos donde estamos y en cierto momento esperar a que el conflicto o la situación pase. Por ejemplo, se aplica mucho en balaceras, que allá afuera se están echando de balazo, etcétera, pues no vamos a salir. Es más seguro quedarnos aquí, esperar a que pase el conflicto y ya después tomaremos otra medida. Este aplica incluso con otros fenómenos perturbadores, el repliegue, por ejemplo, un granizal. Está cayendo mucho granizo, pues ¿para qué vamos a salir? No, nos esperamos un ratito. Lamentablemente mucha gente empieza, no, está lloviendo muy fuerte, ya me tengo que ir, ya mi hora de salida, no vaya a llover mucho tiempo, como si fuera a llover 40 días y 40 noches. No, no, nada más es un ratito, espérate un ratito. Y en un momento dado deja que pase y entonces ya sales sin riesgos, sin tanto peligro. Entonces nosotros en este caso yo recomendaría que hiciésemos simulacros. Yo de hecho, bueno, les digo, hemos tratado de tener un poquito de cuidado. Hace años al lado de mi casa había un terreno baldío. Creo que recordarás que por ahí estaba, ¿no? Sí, un día fuiste, has ido a visitarme a mi casa. Sí. Y entonces ese terreno baldío pues estaba expuesto a que se prendiera, que cayera un cigarro, que un efecto lupa en verano, un cohete, no sé. Y entonces en casa nos pusimos de acuerdo, ¿no? ¿Qué íbamos a hacer? Por ejemplo, en un momento dado, si se llegase a prender el terreno baldío, pues lo primero que íbamos a hacer, de ser posible, retirar toda la ropa del que esté colgada ahí en el patio. ¿Por qué? Porque se llaman pavesas, esas cenizas que salen volando y que pueden brincar, y entonces prender, por ejemplo, la ropa que está tendida. Entonces, lo primero que íbamos a hacer es, de ser posible, retirar la ropa que esté colgada. Y ahí llega la avientan, que la doblas y la... No, no, no, ya nomás sácala, ¿no? Saben mis hijos, mi familia, saben dónde se cierran los pasos del gas, inmediatamente cerrar los tanques del gas y estar listo. ¿Qué hago? Tarea. Ahora sí, tarea, que hay que hacerlo. Saben dónde se baja el interruptor general de la luz si es necesario retirarnos. También en un momento dado cerrar cortinas, ventanas para que el humo no entre, etcétera, de ser posible. Y también en un momento dado, pues tenemos la mochila de emergencia preparada, que vamos a platicar ahorita mucho de la mochila de emergencia. Muy importante. Y entonces también en un momento, si es necesario evacuar, pues ya tenemos dónde vamos a evacuar, dónde nos vamos a ir a juntar, que es en la casa de la tienda de Doña Coco, una vecina que tiene su tiendita y va a ser nuestro punto de reunión ahí para no andar todos regados. Ya sabemos que ahí nos vamos a reunir, ¿no? Y entonces en un momento dado nosotros no necesitamos hacer un simulacro tan real, nada más que nos fuéramos platicando. Ah, y otra cosa que también es sumamente importante, la familia sabe que si vamos a evacuar, no se nos olvide la mascota. Se llama Cuco. Entonces, al buen Cuco hay que cargarlo porque también no se vaya a quedar ahí la situación.
6: Dejo todo menos a mi chica.
7: Esa ángela, sí, consentida, ¿no? Entonces, en un momento dado, esa es la parte que también tenemos que, previendo, hacerlo en una forma hasta jugando.
6: Cuando pasó el que se volteó el camión ese todo de amoníaco, no sé, ahí en la rotonda esta, no nos dejaban pasar y yo me moría porque pensaba que esos gases de amoníaco le iban a llegar a mi chiqui.
7: Ay, no, bueno, ahora sí hay que ver, ojalá que nunca suceda un desastre tan grande, pero pues sí, existe la posibilidad, ¿no? Otra de las cosas es identificar a dónde vamos a dirigirnos, ¿no? En un momento dado, por ejemplo, si nos vamos a ir a la casa de un familiar, a la casa de la abuelita, ahí donde nos vamos a concentrar, yo les decía, el punto de reunión fue hacer en tal lugar, o va a ser un albergue, a la puerta ya el gobierno inmediatamente prepara albergues, cuando es una situación muy grande, prepara albergues, o bueno, precisamente dónde va a ser nuestro punto de reunión. Aquí sí tengo que aclarar un detalle, también tenemos que, de algún modo, tener los números de emergencia de la familia. Creo que ahorita muy poca gente memoriza los números de nadie.
6: Nadie se acuerda de nadie.
7: Exactamente, y si la de malas no hay comunicación por celular o los celulares se quedaron, quién sabe cómo podemos en un momento dado tener acceso a esos números, ¿verdad? Por ahí se pueden estar anotados en la mochila. Que no es sin pila o en un momento sea un desastre más grande, no tengamos comunicación de algún modo, ¿no? Entonces, en un momento dado también hay que previendo haciendo eso. Tal vez ponerlo en un Facebook, en un lugar oculto, para que la gente lo pueda en un momento consultar, por ejemplo, en sus familiares, y ahí lo tengan disponible, ¿no? También, bueno, que cada integrante tenga

0: que tener ya parte de nuestro botiquín es un baumanómetro y saberlo manejar. Un oxímetro, que ya también por la pandemia también se volvió muy popular, y pues también un glucómetro, porque ahora sí la diabólica, la
1: Me estoy
0: diabetes.
1: acordando que una vez fuiste a mi oficina para grabar un podcast y se me cayó una
0: En
1: cortina
0: la
1: en la
0: cortina,
1: frente, ¿te acuerdas? Y tú
0: sí.
1: sacaste todo tu botiquín y todo, gracias a Dios no me pasó nada, pero creo que estuve a punto de perder el conocimiento.
0: Sí, por el golpe estuvo muy extraño. Un
1: Una
0: cortinero enorme.
1: cortina, yo quería subir las cortinas de esas como que se van enrollando, estaba flojo y se me vino en la
0: Sí,
1: frente.
0: recuerdo. Y sí, bueno, yo en mi casa, en mi coche, pues traigo botiquines, ¿verdad? Porque bueno, soy paramédico y estoy puesto a ayudar. Pero pues en casa, tener ahí, y no se requiere tener un botiquín muy especial, con una mochila que se quedó ahí del semestre del año pasado, que ahí nada más la limpiamos y le damos una chaneadita, la podemos poner ahí para
1: Y
0: guardar,
1: traías
0: pues.
1: una pomada de árnica.
0: También de árnica, y también tenemos, bueno, en el botiquín traigo, en mi vehículo, o sea, en la cajuela de mi vehículo, traigo pues un equipo para atender una gran cantidad de emergencias. Desde traigo una camilla táctica, traigo mi chaleco, traigo baumanómetros, ese material que es probable que se pueda usar, es parte de la prevención. Entonces, en casa también tenemos que tener un botiquín y ya cambiarle. Por ejemplo, eso de que antes la mamá llegaba y sacaba el botiquín, esa era una, recordarán, la caja de galletas, esas de metal, ¿no? Y ahí tenía la mamá las cosas, ¿no? Ya cambiarle y hacer uno más completo, y no confiar, repito, en los que nos venden en las farmacias semejantes, ¿no? En un momento dado, hay que armarlo más preparado, o sea, una forma más profesional, pues repito, principalmente de que tiene que llevar ahorita un baumanómetro, un oxímetro y un glucómetro, ¿no? En ese botiquín, pues tiene que ir el medicamento extra de los familiares. Si tengo un familiar que es asmático, pues tener su inhalador, o sea, especial para esto. Que si alguien padece de tal enfermedad, hay sus pastillitas, que si la presión, que si esto, guárdenle las pastillitas para el caso que llegue a suceder, ¿no? Y bueno, ocasionalmente revisar la mochila de emergencia. Ahorita vamos a platicar más detalladamente de eso, ¿no? También en un momento dado ver qué situaciones ocurren con la gente que de poca movilidad, a lo mejor los abuelitos, las personas pequeñas, hay que estarlas atendiendo en el caso que tengamos que evacuar rápidamente. Entonces, en un momento dado, ¿quién los va a atender? Que ya sepa que fulanito, a lo mejor el hermano más grande, el hijo más grande, es el que va a hacer cargo del abuelito, porque pues ya él ya conoce, ya es un joven y puede ayudar en este caso a los adultos mayores, ¿no? No le vamos a hacer ese trabajo a un niño de primaria o de kinder porque no la va a poder hacer, ¿no? Y también en un momento que los niños sepan cómo van a reaccionar. Los niños generalmente tienden a ser muy impresionables y entonces van a empezar a llorar y todo. No, tranquilo, mijo, por eso nos estamos preparando para reaccionar adecuadamente, ¿no? Y yo sigo insistiendo mucho que no se nos olviden los animales de compañía, ¿no? Es muy común que ya estamos en el punto de reunión y de repente faltó la mascota y ahí vienen de regreso por la mascota cuando yo no debe de ser. La mascota también debe haber salido ahí en esta situación. Luego, el cerrar las llaves del gas, sigo insistiendo, todos debemos saber dónde están las llaves del gas, las del agua, ¿no?
1: Pues fíjate que yo creo que ahorita vamos a contestar una pregunta del público de que existe un error común que cometemos las familias al pensar aquí nunca pasa nada. Pero ¿qué te parece si lo contestamos
0: Claro.
1: desde el corte? No te vayas, quédate en Haciendo Tribu con Ángeles Hermosillo.

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1: Es la hora 18:44 minutos. La temperatura 24 grados, 7 décimas. La humedad 38%.
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0: Gracias por seguir haciendo Tribu con Ángeles Hermosillo. Ya estamos de regreso. Sigamos haciendo que las cosas sucedan. Ya estamos de regreso en Haciendo Tribu con Ángeles Hermosillo y Plan Familiar de Emergencia con nuestro querido amigo, el ingeniero Paco Zapata Rodríguez. Bueno, pues entonces seguíamos platicando.
1: Sí, estamos platicando precisamente de que existe ese paradigma muy fuerte, y sobre todo en las personas adultas, de que no, nos puede suceder esto. No digas eso, no vayas a decir eso. Casi, casi porque no lo decimos no va a suceder, ¿no? O en alguna ocasión, alguna vez escuché, fui a una revisión, lo digo honestamente, fui a revisar una guardería y entonces les puse un escenario que es probable que les pueda suceder. La directora me responde, me dice que la boca se te haga chicharrón. Dije, perfecto, ojalá que se me viera. Yo estoy puesto que mi boca se me haga chicharrón, pero no tener una guardería ABC. Así ya fue como la situación. Entonces ya como que la directora le cayó el 20 de que pues estamos expuestos a tantas cosas. Repito, no hay que ser fatalistas, hay que vivir la vida, o sea, definitivamente. Pero de eso, en un momento dado pensar que no nos van a pasar cosas, híjoles, estamos muy lejos, ¿no? Por eso, bueno, otra situación que es muy, lamentablemente muy común, no contamos con seguros. Los seguros también son muy importantes. En un momento dado, porque la ley nos está exigiendo, los vehículos están siendo asegurados, pero no todos, tristemente, ¿no? Y no, esa situación no se lleva incluso para las casas. También las casas también deberían ser aseguradas porque también están expuestos a unas situaciones. Mucha gente piensa que los seguros es pérdida de tiempo, pérdida de dinero, y no, el día que lo necesitamos, de veras es el que nos saca de líos, nos saca de problemas, ¿no? Y una de las cosas que tenemos que tener siempre ahí es una mochila de sobrevivencia, que es una mochila simple, no se requiere comprar la mochila más cara de piel o con... No, la mochila que dejó el niño el año pasado, la metemos a la lavadora, la secamos, la dejamos bonita y la ponemos a trabajar. Vamos a platicar de la mochila de emergencia. Lo ideal es tener varias, por ejemplo, para casi cada persona, pero bueno, vamos a hablar de una general, ¿ok? En el cual lo primero que yo le pondría a una mochila de emergencia, de sobrevivencia, sería una memoria USB donde estén escaneados con foto, por ejemplo, documentos importantes como son los INES, como son las actas de nacimiento, los certificados escolares, recibos de luz, del agua, los seguros de vida, los seguros de los coches, de los gastos médicos, las escrituras de las propiedades, en un momento dado también los testamentos, las cartillas de vacunación, las cartillas militares, el carnet del IMSS, del ISSSTE, que son muy importantes, las facturas de los objetos de valor de los vehículos, de a lo mejor del Rembrandt que ahí tenemos en la sala, también hay que tenerlo, ¿no? Comprobantes de nómina, licencias de una foto de la licencia de conducir, los números de los contratos, de las tarjetas de crédito, de débito, porque el día que nos llega a suceder, nos agarran literalmente con las manos vacías, y estos son documentos, información muy importante, ¿no?
0: Sí, y obviamente. Y aparte, todo el mundo lo traigo en el celular. Pero el celular ya lo perdiste.
1: A lo mejor se quedó, se mojó, se destruyó, etcétera, ¿no? Uh-huh. No tiene carga, una serie de situaciones. Entonces, una memoria USB, que no es costosa, no es gravosa, tenerla ahí todos los datos, e irlos actualizando, a lo mejor cada 2-3 meses, pues vamos a actualizar las actas, vamos a actualizar los recibos de pago, porque el día que nos llegue a suceder, eso nos va a ahorrar tremendos problemas, ¿no? Incluso, pues, en un momento hasta tiempo, ¿no? Llegamos con el señor del seguro, oiga, pues, yo soy su cliente, páseme el número de póliza. Ah, qué caray, pues, está ahí abajo del coche, ya quemado el coche.
0: Señora, que me asaltaron.
1: Ah, también.
0: Tuve que reportar mis tarjetas y me decían, ¿me puedes pasar los 16 números? Pues, sí.
1: Exactamente.
0: Me robaron cartera, me robaron computadora, me robaron iPad, me robaron todo.
1: Exactamente, y ahí está un claro ejemplo de en un momento dado de la relevancia de tenerlos preparados en la preparación. Yo sé que es algo tedioso a la primera vez estar sacando fotos, almacenándolo, pero al final, ojalá nunca lo necesitemos, nos va a dar una solución más rápida, más efectiva. Y otra de las cosas que tenemos que tener, los números telefónicos, sigo insistiendo, nadie, ahorita nos acordamos los números de nadie, ¿no? Entonces ahorita, pues tenerlos de algún modo, a lo mejor una tarjetón, tenerlos en un algo enmicado, alguna manera que si sufre algún daño, lluvia, etcétera, pues en un momento dado pues siga siendo legible la situación, ¿no? Se recomienda tener alimentos no perecederos para 1 o 2 días. Para en un momento soportar la situación, no más días, o sea, 1 o 2, simple y sencillamente, ¿no? También para los menores o para los bebés, porque los mayores, los adultos, comemos hasta una sopa instantánea en un momento dado, sí. Pero los bebés, los menores, ya no es tan sencilla la situación, ¿no? Agua embotellada, la cual en un momento dado es fácil de adquirir, de marca no es muy cara, se puede ir almacenando, y pues también mudas de ropa, o sea, a lo mejor una chamarrita, una camisa, etcétera, para en un momento dado entender que es para 1, 2, no puedes pasar de 3 días, o sea, la respuesta es para algo muy, muy breve, ¿no? Meter impermeables que el día de hoy están muy económicos y los venden planitos que caben así en un huequito, no hacen espacio exactamente. En el caso de los menores, pues tener sus pañales para las damas, pues las toallas femeninas, tener una lámpara recargable.
0: Y eso es muy importante.
1: Una radio en la cual no dependa precisamente de una carga eléctrica, estar enchufado en la energía eléctrica. Hay radios AM, FM, que son fáciles de recargar y todo, ¿no? También los cargadores de los celulares, también es sumamente importante, y precisamente también lo que les decía hace rato, los medicamentos. Medicamentos es muy importante.
0: Sí, para la presión. Que para la diabetes.
1: Ya, bien identificados estos medicamentos, es para tal miembro de la familia, es para el abuelito, para tal situaciones. También tienen que tener un silbato, un encendedor, no es que vayan de campamento, claro que no, pero vamos a pensar que en un momento vivimos una situación como la estuvieron viviendo Venezuela o Colombia, entonces en un momento dado ellos no tenían a dónde recurrir y la gente estaba viviendo en las calles, entonces pues aquí podemos agregar una lona, por ejemplo, una libreta y lápiz, obviamente una cobija. Y ahorita fíjense que está sucediendo que ya están llegando aquí a San Luis lo que son unas mantas térmicas. Las mantas térmicas parecen papel aluminio, así delgadititas, bien pequeñas, pero uno las abre y se hacen grandotas y son una maravilla porque no pesan, no son nada brumosas, pero ya colocándolo ya funcionan. Una gorra, jabón para manos, gel, obviamente el botiquín es muy, muy importante, barras energéticas que en cierto momento tienen mucha tiempo para caducarse, entonces pues en un momento podemos aprovecharlo, cinta masking tape o duct tape porque nos solucionan la vida en muchos casos, guantes de uso rudo, una cuerda para, no requiere por una cuerda así muy costosa, hay cuerdas por ejemplo de paracord muy livianas, de muy alta resistencia, ya están bajando mucho, mucho de precio, ¿no? Y también, no sean malitos, alimento para la mascota, ahí su bonche, su bolsita de croquetitas para el gato, para el perrito, su latita para que, o sea, nosotros también, pero también también la mascota es nuestra familia, definitivamente, ¿no? Una navaja, ya hemos platicado de las lonas, dinero en efectivo, para pues en aquel momento dado a lo mejor no va a haber cajeros, no va a haber energía eléctrica y pues se va a tener que pues pagar con dinero en efectivo. No hay internet. Si alguien, por ejemplo, usa lentes, pues tener unos lentes de repuestos. A lo mejor los anteriores, en vez de tirarlos o de tenerlos en un cajón, ponételos a la mochila de emergencia, ¿no? Pilas recargables y cada X tiempo ir a checarlas, reconectarlas para que estén cargados. Audífonos y pues también para lo sobre todo, parece que no, pero es muy importante algún juego de mesa como una baraja, un dominó. Nos ha tocado estar en algunas situaciones de evacuaciones y todo, y eso nos ha servido como no tiene idea. De repente sacamos la baraja y eso les hace olvidar un poquito los malos momentos ante la situación. Entonces,
0: casi nos está acabando.
1: Díjoles, como el rápido que se nos fue.
0: Pudiera venir a...
1: Claro, yo encantado.
0: Parte número 2 y luego una parte número 3.
1: Yo encantado.
0: Para terminar, bueno, esta primera parte se los prometo, porque hay muchísimas cosas que me están pidiendo qué hacer en caso de sismo, qué hacer en casos de inundaciones, porque aquí nos están escuchando también de otros estados de la República, no solamente San Luis Potosí, lugares donde sí hay mar, lugares donde sí hay olas grandes y todas esas cosas que se están suscitando ahorita con tantos cambios tan abruptos de temperatura. Vas a volver a venir y nos están preguntando. Antes de que se termine este programa, y quiero empezar hoy mismo ¿Cuáles son las tres primeras cosas que debería de hacer esta tarde con mi familia?
1: Primero, hoy en el que estemos merendando, yo le sugeriría la palabra secreta. Luego, en conjunto, escogemos cuál va a ser el riesgo a que estamos más expuestos. Y ahí junto con pegado, hacer un pequeño protocolo. No se requiere ni siquiera escribirlo. A ver, si tenemos un incendio aquí al lado, ¿qué vamos a hacer? Ya les decía, vamos a recoger la ropa, vamos a cerrar el paso del agua, nos vamos a hacer esto, vamos a hacer tales acciones. Esto es muy importante. Yo le agregaría otras más. Por ejemplo, tener los números en nuestros celulares, los números de emergencia, hacer contacto con la Asociación Potosina de Ambulancias para que ojalá nunca nos suceda, tengamos una respuesta inmediata. Pues si gustan, mi correo electrónico fzapata de Francisco Zapata arroba fzapata.com.mx. Tengo mi propia página fzapata arroba fzapata.com.mx, o pues buscan Francisco Zapata en Facebook y el mono más feo, ese soy yo.
0: Pues
1: Exactamente.
0: para nosotros eres un ángel en la
1: Ay,
0: tierra,
1: gracias.
0: siempre has salvado vidas. Gracias por venir al programa el día de hoy. Vas a volver y venir, serás nuestro
1: Gracias por la
0: invitado y que
1: invitación.
0: vengan muchos, muchos programas más, porque siempre, siempre la prevención salva vidas. Muchísimas gracias también al patrocinador de este programa, la Fundación Nikola Tesla, y desde luego a nuestro querido doctor Fernando Maldonado López, que lo mandamos saludar desde aquí, agradeciendo que nos dé la hora de la sociedad civil aquí en San Luis Potosí. Y terminamos con una frase, mi querido Paquito, porque estar preparados no significa esperar lo peor, significa proteger lo que más queremos.
1: Algo, también cierro con la mía. Toma un minuto de tu tiempo para que en familia realices un plan de autoprotección que podría ser invaluable en los momentos más difíciles.
0: Pues esto fue Haciendo Tribu con Ángeles Hermosillo y nuestro plan familiar de emergencia. Hasta la próxima. Muy buenas tardes. Muchas gracias.
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0: 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Es la hora 19:02. La temperatura, 22 grados, 6 décimas. La humedad, 53%.
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1: Es la hora 19, 14 minutos. La temperatura, 22 grados, 6 décimas. La humedad, 53%.
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0: 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Es la hora 19, 28 minutos. La temperatura, 22 grados, 7 décimas. La humedad, 46%.
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2: El chicle podría liberar microplásticos en la saliva según una investigación. ¿Eres de los que come chicle todo el tiempo? Pues este dulce entró a la lista de las fuentes de microplásticos que se cuelan en nuestros cuerpos. Según un nuevo estudio piloto, masticar chicle puede liberar entre cientos y miles de microplásticos en la saliva. Los científicos no saben si los microplásticos son peligrosos para nosotros o no. No hay ensayos en humanos. Pero sabemos que estamos expuestos a los plásticos en la vida cotidiana, y eso es lo que queríamos examinar aquí, dijo el Dr. Sanjay Mohanty, autor principal del estudio, y profesor asociado de la Escuela Samueli de Ingeniería de la Universidad de California en Los Ángeles. Según los autores, el chicle suele contener polímeros sintéticos o naturales para mejorar su textura, elasticidad y para que pueda retener el sabor. La mayoría de los plásticos son polímeros sintéticos, mientras que los polímeros naturales contienen la celulosa de las plantas. El estudio se hizo con 10 chicles populares en Estados Unidos. La mitad de las muestras eran sintéticas, y la otra mitad estaban hechas con ingredientes naturales. Las personas que participaron en el estudio tenían que masticar chicle durante un tiempo determinado para que los investigadores recogieran la saliva y así identificar los tipos y cantidades de microplásticos en los chicles. Los análisis revelaron que solo un gramo de chicle liberaba aproximadamente 100 microplásticos y que un gramo de algunos chicles liberaba hasta 637 microplásticos. Un chicle típico puede pesar entre 1 y varios gramos. Y lo más llamativo fue que el 94% de los microplásticos se liberaron en los primeros 8 minutos de haber masticado.
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1: Es la hora 19:43. La temperatura, 22 grados, 7 décimas. La humedad, 46%.
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0: 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Es la hora 20 en punto. La temperatura 22 grados 7 décimas. La humedad 46%. ¿Quieres escuchar en tu celular o dispositivo fijo o móvil a Magnética FM? 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
2: La adolescencia es una etapa bella como cualquier etapa de la vida, y como padres tenemos que aprender a vivirla y disfrutarla junto a nuestros hijos. Con ellos tenemos que mostrarnos amigos y confidentes cercanos, pero a la vez debemos ser figuras de autoridad, y esta autoridad no puede ser impuesta por el grito o la fuerza. La admiración sincera se otorga voluntariamente. La obediencia a la autoridad es fruto de una dinámica familiar saludable, donde impera el honor, la aceptación y la admiración. El respeto que nuestros hijos nos otorgan es producto de una convivencia donde prevalece la tolerancia, el diálogo sereno, los acuerdos razonables y la integridad. Autoridad es sinónimo de un liderazgo que se respeta, y construirlo toma tiempo. Le habla Sixto Porras de Enfoque a la Familia.
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1: Es la hora 20, 19 minutos. La temperatura, 20 grados, 7 décimas. La humedad, 56%.
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0: 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Es la hora 20:30 minutos. La temperatura 20 grados, 7 décimas. La humedad 56%.
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1: Es la hora 20:49. La temperatura 20 grados, 7 décimas. La humedad 56%.
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0: 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Es la hora 21, 3 minutos. La temperatura 20 grados, 4 décimas. La humedad 67%.
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3: Antes de cerrar este día, pregúntate, ¿qué comprendí distinto hoy? Tal vez una opinión cambió. Tal vez una certeza se suavizó. Tal vez descubriste que no tienes que defender una versión antigua de ti. Cambiar de opinión con honestidad también puede ser un acto de libertad. 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
1: Es la hora 21:16. La temperatura 19 grados, 7 décimas. La humedad 52%.
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0: 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Es la hora 21:33. La temperatura 19 grados, 7 décimas. La humedad 52%. ¿Quieres escuchar en tu celular o dispositivo fijo o móvil a Magnética FM? 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
2: ¿Buscas consentir tu piel de forma natural sin descuidar tu cartera? Llegaste al lugar indicado. Hoy en nuestra tecnología doméstica cuidaremos de ti y de tu bolsillo, enseñándote a preparar unas humectantes barras de jabón con miel.
3: Y así como es importante saber qué le pones a tu piel, también lo es saber qué llevas a tu mesa. ¿Cuál fue el motivo por el que elegiste la leche que tienes hoy en el refrigerador? ¿El precio, la marca o los ingredientes que contiene? En nuestra guía de consumo de leche te compartimos información importante para que tomes la mejor decisión.
2: Acompáñanos en Revista del Consumidor Radio.
1: Revista del Consumidor. Esta tecnología doméstica está validada por el Laboratorio Nacional de Protección al Consumidor. Tome nota de los ingredientes y presten mucha atención. ¡Comenzamos!
2: Los ingredientes que vamos a necesitar son 3 tazas de base de jabón transparente cortado en cubos, media taza de agua purificada caliente, 1 1/2 cucharadas de miel de abeja, una pizca de colorante vegetal amarillo y 40 gotas de esencia de miel.
3: Los utensilios que utilizaremos son una taza medidora, una cacerola con capacidad de 2.5 litros, un tazón de vidrio con capacidad de 1.5 litros, un plato extendido, un cuchillo, una cuchara sopera, un molde de silicón, un rollo de papel aluminio, un rollo de plástico adherente para alimentos y un atomizador. Vamos al procedimiento.
2: Comenzaremos colocando los cubitos de la base para jabón en el tazón y la llevamos a baño María. Movemos hasta que se hayan derretido por completo. Vertemos en una taza la miel, el colorante y la esencia. Mezclamos y dejamos reposar unos minutos. Después, agregamos el agua caliente.
3: Cuando la base para jabón esté completamente derretida, añadimos la mezcla de miel y revolvemos hasta incorporar todos los ingredientes. Retiramos el fuego y vertemos la preparación en los moldes. Si no cuentas con moldes de silicón, puedes utilizar vasos desechables recubiertos con una capa de aceite mineral para facilitar el desmolde.
2: Si notas que se formaron burbujas en la superficie, puedes eliminarlas rociando alcohol del 96 utilizando un atomizador. Esto ayudará a que el jabón tenga una textura lisa. Dejamos enfriar a temperatura ambiente y posteriormente refrigeramos por 30 minutos para solidificar.
3: Ahora desmoldamos los jabones y los envolvemos en papel aluminio, después en plástico adherente para alimentos. Y así de fácil, en tan solo 40 minutos quedaron listas nuestras barras de jabón con miel. Recuerda almacenarlas en un lugar fresco y seco.
2: ¡Anímate a prepararlas! Esta receta rinde para 6 barras, tiene una caducidad de 6 meses y un costo promedio de $118.34.
3: Si prefieres seguir el paso a paso en video,
1: Recuerda que puedes ver esta tecnología doméstica en nuestro canal de YouTube, Profeco TV. Ahí encontrarás muchísimas recetas para ahorrar y hacer tú mismo los productos en casa, teniendo la certeza de la calidad en los ingredientes que utilizas.
2: Aprende a hacer desde un gel para el cabello o un champú para lavar el auto, hasta jamón artesanal o unos deliciosos enjambres de chocolate.
1: Presúmenos cómo te quedaron tus jabones. Etiquétanos en Instagram con el hashtag Tecnología Doméstica Profeco y menciona a @ Revista del Consumidor MX. Nos escuchamos en la próxima Tecnología Doméstica.
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1: En el mundo, más de 6 mil millones de personas consumen leche de vaca y sus derivados. Así lo confirman los datos de la Organización de las Naciones Unidas.
2: Es un clásico en nuestro desayuno o cena, pero más allá de la costumbre, ¿qué nos aporta exactamente un vaso de leche?
1: Para empezar, aporta vitaminas A, C y E, que son grandes antioxidantes para tu piel y vista, además de complejo B para tus glóbulos rojos.
2: Por otro lado, el calcio, la vitamina D y el magnesio trabajan juntos para darle fuerza a tus huesos, músculos y cuidar tu corazón.
1: De hecho, incluir tan solo un vaso al día es clave para evitar la disminución de la densidad ósea y prevenir la pérdida de movilidad.
2: Su aporte de calcio protege a todas las edades. Un solo vaso cubre más de la mitad del que necesita una niña o niño en pleno desarrollo.
1: Y casi una tercera parte de lo que requiere un adulto, una mujer embarazada o un adulto mayor. Todo en el mismo vaso.
2: Ahora bien, recuerda que la leche se clasifica principalmente de acuerdo a su procesamiento térmico y su contenido de grasa. Así que podemos dividirla en dos tipos.
1: Por un lado está la leche pasteurizada, que requiere refrigeración y suele comercializarse en envases de plástico flexible o botellas transparentes, además de tener un periodo de vida más corto.
2: En cambio, la leche ultrapasteurizada generalmente se comercializa en envases opacos para proteger vitaminas sensibles a la luz, como la A y la B2. Cuenta con mayor vida útil comercial y no necesita refrigeración antes de abrirse.
1: Ambas las puedes encontrar como entera, descremada si buscas menos porcentaje de grasa, o deslactosada reducida en lactosa o libre de ella.

0: segura y le saques el máximo provecho.
1: Compara precios. Revisa siempre el costo por litro o kilogramo, porque puede variar bastante entre marcas y presentaciones.
0: En el súper o la tiendita, checa la fecha de caducidad para elegir las opciones con mayor vida útil y asegúrate de que el envase no tenga golpes, abolladuras o fugas.
1: En casa evita el desperdicio comprando el tamaño que realmente consumirás y acuérdate de mantenerla en refrigeración antes de consumirla o después de abrirla.
0: Y para terminar, consulta a un especialista en nutrición para saber qué tipo de leche se adapta mejor a ti.
1: Así que la próxima vez que te sirvas ese vaso de leche, recuerda que no solo estás disfrutando de un gran sabor, sino llenando a tu cuerpo de energía y nutrientes.
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0: 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Es la hora 22. Un minuto. La temperatura 19 grados, 4 décimas. La humedad 73%.
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Extraordinaria interpretación de Rebeca para la letra y música del maestro Agustín Lara Aguirre. Su tema, Farolito.

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1: Es la hora 22, 17 minutos. La temperatura, 18 grados, 7 décimas. La humedad, 63%.
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0: 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Es la hora 22:32. La temperatura 18 grados, 7 décimas. La humedad 63%.
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Noche Latina te entrega este gran tema de Federico Baena en las voces de las hermanas Hernández. ¿En qué quedamos?

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1: Es la hora 22:48. La temperatura, 18 grados, 7 décimas. La humedad, 63%.
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Aquí tienes la voz de Nelson Ed. Cuando tú me quieras.

0: 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Es la hora 23:03. La temperatura 18 grados, 7 décimas. La humedad 63%. ¿Quieres escuchar en tu celular o dispositivo fijo o móvil a Magnética FM? 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
2: Antes de cerrar este día, pregúntate, ¿qué comprendí distinto hoy? Tal vez una opinión cambió, tal vez una certeza se suavizó, tal vez descubriste que no tienes que defender una versión antigua de ti. Cambiar de opinión con honestidad también puede ser un acto de libertad. Esta noche, agradece la posibilidad de seguir aprendiendo. 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
1: Es la hora 23, 18 minutos. La temperatura, 17 grados, 7 décimas. La humedad, 72%.
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0: 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Es la hora 23:32 minutos. La temperatura 17 grados, 7 décimas. La humedad 72%.
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0: La voz de Miguel Bosé, Noche Latina. Morena mía.
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1: Es la hora 23:48. La temperatura 17 grados, 7 décimas. La humedad 72%.
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Un ciclo de rotación de nuestro planeta se consumó. Hemos llegado cada quien al punto de partida de ayer. Imaginemos estar en el Ecuador e intentar percibir los 1.600 kilómetros por hora de la rotación terrestre. Sin embargo, en los polos la velocidad de rotación prácticamente sería nula. En todo caso, todos viajamos en este momento a la velocidad de 108.000 kilómetros por hora. Somos compañeros de viaje, viajando y coincidiendo por nuestra efímera existencia en el mismo vuelo. Minuto a minuto, nuevos seres humanos se incorporan al viaje, pero también lo abandonan. Esta secuencia cíclica de seres humanos, llamada humanidad, permite que ésta pueda permanecer, evolucionar y mejorar siempre y cuando no se extinga. Tú eres parte importante de esta humanidad. Son valiosos tus sueños, tus aspiraciones, pero también tus errores y fracasos. Aquí tienes un nuevo día de tu vida. En tu mente y cuerpo está tu decisión a convertir este en uno de los más importantes de tu vida. ¿Y por qué no? Para la humanidad misma. Tu corazón late, tu sangre circula. Escuchas estas palabras. Sí, estamos vivos y listos para dar lo mejor de sí y avanzar en el conocimiento hacia la mejora continua. A estar conscientes que, si ayer lo hicimos mal o bien, hoy lo podemos hacer mejor. El planeta sigue rotando. Nuestro viaje continúa. Y tu vida tiene hoy la respuesta del por qué existes.

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1: Es la hora 08 minutos. La temperatura 17 grados, 6 décimas. La humedad 77%.
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3: Es el genio musical Jorge Jankowski en Magnética. Déjame besarte otra vez.

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Es la hora 0:18 minutos. La temperatura 17 grados, 6 décimas. La humedad 77%.

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1: Es la hora 0:32 minutos. La temperatura 16 grados 7 décimas. La humedad 77%.

Este es un homenaje póstumo a un gran compositor y director de orquesta. Su nombre, George Melacrino. De padre griego, de madre italiana y nacido en Londres, Inglaterra. A los 5 años, sí, 5 años de edad, estaba ya iniciándose en el mundo de la música instrumental. George Melacrino dejó páginas de oro para la industria cinematográfica al componer, a poner su música en la banda sonora de muchas películas que, estoy seguro, has visto y has escuchado. Vamos a recordar una página de Las Cuerdas Melacrino, con la dirección de su fundador y director. Allá, en el firmamento de las grandes estrellas de la música instrumental, está George Melacrino, con este tema muy instrumental, muy al estilo de George Melacrino. Nos dice: Pequeño mundo.

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1: Es la hora 0:47 minutos. La temperatura 16 grados 7 décimas. La humedad 77%.
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Otra gran estrella en el firmamento musical de la música instrumental es Laurindo Almeida y su orquesta. Llegan con este tema titulado La razón por la que la amo.

Esta es otra página de este fascinante multiverso de la música instrumental. Te presento a un gran fanático, profesional, apasionado, enamorado de la música instrumental, pianista italiano llamado Riccardo Fassi. Aquí lo tenemos con innovación, su estilo y su propuesta musical dentro de este fascinante mundo de la música instrumental. El título de su composición y ejecución es Tu partida. Con ustedes, Riccardo Fassi.

Es la orquesta de Ted Head. Envuelve tus problemas con sueños.

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1: Es la hora 1:02. La temperatura 17 grados, 1 décima. La humedad 81%.

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1: Es la hora 1:16. La temperatura 16 grados, 7 décimas. La humedad 82%.

Te invito a viajar por los rincones más alejados y fascinantes que puedas imaginar, con un gran tema de la orquesta de Percy Faith, Shangri-La.

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Es la hora 1:31 minutos. La temperatura 16 grados 7 décimas. La humedad 82%.

En el año de 1962, en uno de los estudios de Warner Bros., le hizo una pregunta muy interesante un periodista de la cadena NBC al arreglista y músico Quincy Jones. La pregunta fue muy sencilla. Quincy, ¿qué significa para ti la sensibilidad musical? La contestación fue muy honesta de parte de Quincy Jones y dice, interesantísima pregunta porque me lo pregunto día a día. Sin embargo, quizá la respuesta esté en la capacidad de cada ser humano de poder viajar y detectar las múltiples dimensiones de la música. La música es subjetiva, es obvio. Cada quien la interpreta, pero el reto está en poder profundizar en el mundo musical. Tener la capacidad de interpretar, de sentir en nuestras neuronas cada uno de los instrumentos musicales. Llámese clarinete, metales, bajo, batería, en fin. Hoy día, con un menú amplio de recursos electrónicos, la sensibilidad debe de crecer. Dije crecer, no decrecer, que también lamentablemente pasa. Bueno, aquí tenemos un ejemplo de sensibilidad musical, en donde en aquella ocasión Quincy Jones se refirió a un músico y arreglista, colega, lo mencionó así Quincy Jones. Su nombre, Horst Jankowski. Aquí lo tenemos en Zona Instrumental con este tema. Interesante tema de colección con Horst Jankowski. Bailando en el arco iris.

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0: Es la hora 1:46 minutos. La temperatura 16 grados 7 décimas. La humedad 82%.
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Este es un gran tema de colección con dos grandes guitarristas del Salón de la Fama, Herb Ellis y John Gray. Esta noche nos llevan con este gran supertema. El amor está a la vuelta de la esquina.

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1: Es la hora 2:01. La temperatura, 16 grados, 8 décimas. La humedad, 86%.
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1: No Otro Amor, la voz de Perry Como.

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0: Es la hora 2:16 minutos. La temperatura 16 grados, 7 décimas. La humedad 77%.
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3: ¿Cómo sería la Tierra sin la Luna? La mayoría de las lunas son pequeñas en relación a los planetas que orbitan, y por ello, si estas no existiesen, los planetas no experimentarían grandes cambios. Sin embargo, el caso de nuestro planeta es muy diferente. Sin la Luna, la Tierra giraría a mayor velocidad, y los días serían más cortos, como lo eran hace miles de millones de años, cuando la Tierra giraba alrededor de su eje en menos de 10 horas. En la actualidad, el ciclo diurno y nocturno es de 24 horas, en parte gracias a la acción de las mareas que frenan el giro de la Tierra. Así que regresando a la pregunta inicial, si la Tierra no tuviera luna, además de un cielo muy distinto, tendríamos días mucho más cortos de los que gozamos en la actualidad. Agradecemos a la Fundación Nacional de la Ciencia. Esto es Earth Sky en español, la clara voz de la ciencia.
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5: Déjame llevarte con la imaginación a algunos de los barrios de París en Francia, con la orquesta de Frank Schexerold. ¿Qué te parece esto que se llama Boom?

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1: Es la hora 2:32. La temperatura, 16 grados, 7 décimas. La humedad, 77%.
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0: Piensa, analiza, reflexiona. Nuestra cultura se enfoca más en tener la respuesta correcta que en descubrir la pregunta correcta. Gran parte de lo que hoy sabemos surgió gracias a que un día algunas personas fueron curiosas. ¿Cómo pronostican el tiempo los meteorólogos? Los meteorólogos son los encargados de monitorear las condiciones atmosféricas que afectan al clima. Aunque al inicio empleaban aparatos más rudimentarios, gracias a la tecnología los científicos comenzaron a utilizar equipos más eficientes para recopilar datos y pronosticar el clima. Estos avances tecnológicos son los que han permitido a los meteorólogos hacer mejores predicciones. Una de las herramientas esenciales es el radar Doppler. Esta es la ventana del meteorólogo para observar tormentas tropicales severas. Así, gracias a sus 159 torres, este radar es capaz de detectar todo tipo de precipitaciones, la rotación de las nubes de tormenta, los restos de tormentas en el aire y la fuerza y dirección del viento. Por otro lado, los satélites meteorológicos monitorean la Tierra desde el espacio, recopilando datos de observación que analizan los científicos. Los satélites en órbita polar pasan sobre cada punto del planeta cuando éste gira sobre su eje, tomando 6 o 7 imágenes detalladas diarias. En cambio, los satélites geoestacionarios permanecen en el mismo lugar de la Tierra y toman imágenes de todo el planeta con una frecuencia de hasta 30 segundos. Estos modelos, junto a otros datos meteorológicos, proporcionan una guía de pronóstico bastante fiable a los meteorólogos.
3: 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Kathy Mattea.

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0: Es la hora 2:46 minutos. La temperatura 16 grados 7 décimas. La humedad 77%.
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3: Está contigo Emerson, Lake and Palmer. Hombre con suerte.

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0: Es la hora 3, 1 minuto. La temperatura, 16 grados, 7 décimas. La humedad, 89%.
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Juvenilmente clásica, la voz de Richard Chamberlain nos canta: Todo lo que tengo que hacer es soñar contigo.

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0: Es la hora 3:16. La temperatura 16 grados, 7 décimas. La humedad 77%.
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3: Una estrella va a explotar y podrá verse a simple vista muy pronto. Como las personas, las estrellas nacen, crecen y mueren. Y lo hacen en eventos que provocan grandes explosiones. Una supernova es la muerte de una estrella supergigante, mientras una nova deja vivas a las estrellas tras resplandecer con un destello explosivo y repentino. En general, estos eventos pueden ser difíciles de predecir, pero se conocen al menos 10 sistemas de enanas blancas que producen novas de manera periódica, 5 de ellos en nuestra galaxia. Este es el caso de Te Coronae Borealis, ubicada a unos 3.000 años luz de la Tierra. Sus observaciones históricas indican que explota aproximadamente cada 80 años, y ese ciclo que está cerca de completarse. Una vez que ocurra, será observable a simple vista en forma de una nueva estrella en el cielo nocturno. De acuerdo con la NASA, es muy probable que el sistema de dos estrellas vuelva a generar un enorme estallido. La última vez fue en 1946, y algunos astrónomos habían apuntado que volverá a hacerlo entre febrero y septiembre de este año. Sin embargo, otros expertos prefieren no aventurarse a dar una estimación tan cerrada. Sumner Starrefield, astrónomo de la Universidad de Arizona, que ha observado el comportamiento de la nova, explica respecto a la fecha del tan esperado evento. Podría ser esta noche, este otoño, o podría ser en 2025 o 2026. Cada vez que aparece una estrella nueva en el cielo, es llamada nova, nueva en latín, aunque en realidad es un evento astronómico que causa un destello explosivo de una estrella que ya estaba ahí. En realidad, Te Coronae Borealis está compuesta por dos estrellas, una gigante roja y una enana blanca. La segunda es un núcleo estelar denso, cuya gravedad atrae el gas de la gigante roja. El gas se acumula en la superficie de la enana hasta que explota. La estrella brilla temporalmente con mayor intensidad y alcanza la magnitud lumínica que tiene la estrella polar. Finalmente, vuelve a la normalidad y el ciclo se repite. Una explosión estelar puede manifestarse de forma muy notable en el espacio. Dependiendo de la magnitud y distancia, el evento puede ser observado a simple vista o utilizando telescopios caseros. La nova de Te Coronae Borealis será observable a simple vista. Si se repite lo ocurrido que en su última explosión, estará visible durante alrededor de una semana y el sistema volverá a la tranquilidad en un par de meses.
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5: En el Oasis a medianoche, otro tema de colección en la voz de Mariah Mildew.

En el año de 1963, el compositor y director de orquesta Nelson Riddle compuso este tema para la serie de televisión Ruta 66.

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1: Es la hora 3:31 minutos. La temperatura 16 grados 7 décimas. La humedad 77%.
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4: Enfermedades no transmisibles. Las enfermedades no transmisibles, también conocidas como enfermedades crónicas, tienden a ser de larga duración y resultan de la combinación de factores genéticos, fisiológicos, ambientales y conductuales. Las enfermedades cardiovasculares, como los ataques cardíacos y los accidentes cerebrovasculares, el cáncer, las enfermedades respiratorias crónicas, como la enfermedad pulmonar obstructiva crónica o el asma, y la diabetes, son los principales tipos de enfermedades no transmisibles, afectando desproporcionadamente a los países de ingresos bajos y medios, donde se registran más del 75% de las muertes por estas enfermedades. Las enfermedades no transmisibles se ven favorecidas por factores tales como la urbanización rápida y no planificada, la mundialización de modos de vida poco saludables o el envejecimiento de la población. Las dietas malsanas y la inactividad física pueden manifestarse en forma de tensión arterial elevada, obesidad y aumento de la glucosa y los lípidos en la sangre, los llamados factores de riesgo metabólicos, que pueden dar lugar a enfermedades cardiovasculares. La principal enfermedad no transmisible que respecta a muertes prematuras. Para controlarlas es importante centrarse en la reducción de los factores de riesgo asociados a ellas. Es fundamental invertir en una mejor gestión, que incluye su detección, cribado y tratamiento, así como el acceso a los cuidados paliativos, las intervenciones esenciales de gran impacto contra las enfermedades no transmisibles. Pueden llevarse a cabo en la atención primaria para reforzar su detección temprana y el tratamiento a tiempo. Si los pacientes la reciben anticipadamente, pueden reducir la necesidad de procedimientos más caros.
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0: ¿Recuerdas el estilo musical de Arthur Brown? Bueno, déjame refrescarte las neuronas con Fire, Fuego.
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0: Es la hora 3:46 minutos. La temperatura 16 grados 7 décimas. La humedad 77%.
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dejo con la voz de Marilyn Scott. Nos canta, aquí está ese día lluvioso.

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0: Es la hora 4:02. La temperatura 16 grados, una décima. La humedad 89%.
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0: Es la hora 4:17 minutos. La temperatura 15 grados, 7 décimas. La humedad 82%.
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Recordemos al inolvidable trompetista Al Hurt con este gran tema de colección, Y los ángeles cantan.

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0: Es la hora 4:31. La temperatura 15 grados, 7 décimas. La humedad 82%.
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0: Es la hora 4:48 minutos. La temperatura 15 grados, 7 décimas. La humedad 82%.
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3: Solo las clásicas de oro están en Zona Platino. Aquí tenemos el sonido de uno de los pioneros de rock, The Ventures, Corazón Solitario.

0: Otro de los grandes temas de colección es sin duda la personalidad y voz de Buddy Holly.
1: Just you know why.
0: Verdaderas formas de amar.

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1: Es la hora 5:01. La temperatura 15 grados, 7 décimas. La humedad 82%.
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0: Es la hora 5:19 minutos. La temperatura, 14 grados, 7 décimas. La humedad, 88%.
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2: Observa el río, la montaña, mira la naturaleza y aprende de ella. Sé uno con lo que te rodea. Atrévete a mirar lo que hay más allá de tus límites. Comienza la aventura de conocerte. Cambia lo que eres por lo que deseas ser. Quita de tu mente las interferencias innecesarias. Deja espacios en blanco entre cada uno de tus pensamientos. Escucha la música que hay dentro de ti. Imagina que puedes evolucionar y evoluciona.

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1: Otra clásica de Magnética. Seré bueno contigo, The Brothers Johnson.

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1: Es la hora 5:31. La temperatura, 14 grados, 7 décimas. La humedad, 88%.
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0: Sonidos de México. La música no siempre se explica con palabras. El free jazz nació como una exploración sin reglas, improvisación pura, sonidos y silencios que se construyen en el instante. Era resistencia cultural en un país marcado por la represión. Las mujeres, reducidas en su mayoría al papel de cantantes, empezaron a reclamar su espacio como instrumentistas. Pianistas como Olivia Revueltas y Ana Ruiz demostraron que la creación libre no tenía género. Los 90 abrieron paso a la experimentación electrónica y multimedia, y con el nuevo siglo, más mujeres improvisadoras asumieron un rol protagónico en la escena. El free jazz, la improvisación y la música experimental siguen siendo un acto de resistencia. No hay competencia. No hay primeros lugares, solo una búsqueda incesante por expresar lo que no cabe en palabras. Un lenguaje inventado en el momento que nos eleva al terreno del arte.
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4: Esta es la versión de Glen Campbell para Todo en el Juego.

Gracias por estar con nosotros noche a noche en Zona Platino, con los grandes temas del Hit Parade, como la voz de la divina Sarah Vaughan, con este gran supertema de colección, Serenata.

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0: Es la hora 5:46. La temperatura, 14 grados, 7 décimas. La humedad, 88%.
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3: The Marmalade. Reflexiones de mi vida.

Del archivo musical rescatamos este tema, lo digitalizamos y te presento a Kid con 98.6.

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1: Es la hora 6:01. La temperatura, 14 grados, 5 décimas. La humedad, 88%.
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0: Tiempo para la información. Escuchan Radio Francia Internacional. Con Didier Blé en los controles, vamos con los titulares.
1: Raquel Villa es hija.
0: Fallece el rey Harald de Noruega, el más longevo de Europa, a los 89 años. El Palacio Real ya advirtió ayer que su estado era extremadamente grave. Su muerte convierte a su hijo Haakon automáticamente en el nuevo monarca. En Nepal, el riesgo a una segunda riada ha complicado las tareas de rescate de los 1.500 desaparecidos en la catástrofe. El balance de muertos asciende ya a casi 500. Escala la tensión en Ceuta tras la llegada masiva de inmigrantes hace un mes. La población de este enclave español en territorio marroquí se enfrentó a la policía, que cargó contra manifestantes en una playa. Hasta aquí los titulares, vamos ya con el informativo. Era el monarca europeo más longevo, el rey Harald de Noruega. Falleció este viernes a los 89 años, según anunció el Palacio Real, que ayer ya advertía que su estado era extremadamente grave. Durante toda la mañana se han sucedido los mensajes de condolencia en toda Europa por la muerte de un rey que se mantuvo hasta el último momento como una figura unificadora en su país, a pesar de los escándalos familiares que empañaron los últimos años de su reinado. Su muerte convierte a su hijo Haakon automáticamente en el nuevo monarca. Amplía Florencia Ángeles.
2: Harald V fue el primer rey nacido en Noruega en 1937, luego de 6 siglos de una complicada relación con Dinamarca y Suecia. Vivió en el exilio durante la invasión del reino por la Alemania nazi y regresó a su país en 1945. El mundo lo recuerda con el rostro lleno de lágrimas durante una misa en la Catedral de Oslo el 24 de julio de 2011 en memoria de las 77 víctimas de un atentado terrorista cometido 2 días antes por un extremista de derecha. Un mes después, el rey dirigió un discurso entre sollozos, expresando que se dirigía en calidad de rey, pero también como padre y abuelo. Resona también su discurso de 2016 para celebrar sus 25 años de monarca, donde hizo un llamado de inclusión a los nuevos noruegos, sin importar su orientación sexual y religión. Fue defensor de la naturaleza y deportista consumado al participar 3 veces en los Juegos Olímpicos. Sin embargo, en los últimos años, su figura se vio empañada por escándalos familiares, como el matrimonio de su hija Marta Luis con un chamán californiano y las acusaciones de violencia sexual en contra de Marius Borhoivi, hijo de la princesa heredera Mette-Marit de Noruega.
0: En Nepal, el riesgo a una segunda riada ha complicado las tareas de rescate de los 1.500 desaparecidos en la catástrofe. El balance de muertos asciende ya a casi 500. La policía nepalí había emitido una alerta de inundaciones tras recibir información sobre el colapso de un lago y había pedido a los rescatistas que buscaran refugio. Amplía nuestra corresponsal Nerea Hernández.
3: China y Nepal, tras unas horas de suspensión sobre el terreno, han retomado los esfuerzos incansables de búsqueda y rescate tras el colapso del glaciar en la cordillera del Himalaya. Los escenarios de la emergencia son múltiples en medio de una orografía caprichosa de alta montaña. Fuertes corrientes de agua, lluvias repentinas y deslizamientos de tierra han generado lagos de arrastre, encajados en el complejo terreno alpino, con el riesgo de nuevos desbordamientos y mayores desastres. Precisamente en la mañana del viernes, hora local, las autoridades chinas advirtieron del inminente desbordamiento de uno de estos lagos a una altura de unos 3.000 metros y ordenaron la suspensión temporal de las labores de búsqueda y rescate. Igualmente, en el lado nepalí, en medio de una situación de enorme caos y arduos esfuerzos, han pedido a las poblaciones ubicadas cerca del río que extremen las precauciones. Medios estatales chinos confirmaron que el desbordamiento del lago de Barrera se detuvo y que los niveles de agua comenzaron a bajar levemente, lo que permitió el regreso seguro de las brigadas de emergencia. De igual modo, se están desplegando equipos tecnológicos de ayuda en caso de desastres, como drones, robots, cámaras térmicas, además de la instalación de cámaras de videovigilancia alrededor del lago para monitorear cualquier cambio. La enorme avalancha de lodo dejó innumerables vidas sepultadas y ahora China y Nepal se encuentran en una carrera contrarreloj para encontrar a los miles de desaparecidos, entre los que hay un gran número de turistas extranjeros. Nerea, desde Pekín, para Radio Francia Internacional.
0: Y nos vamos a España. Las protestas en Ceuta tras la llegada masiva de inmigrantes hace un mes escalaron este jueves, cuando la población de este enclave español en territorio marroquí se enfrentó a la policía, que había cargado contra manifestantes en una playa. Amplía la información nuestro corresponsal Juan Cascón.
4: Ceuta vive sus momentos más tensos en semanas desde la entrada masiva de unas 80.000 personas desde Marruecos los pasados 30 y 31 de julio. Un grupo de ceutíes quemó este jueves parte del campamento de migrantes en la playa de Benítez, donde aún seguían instalados muchos de ellos en tiendas de campaña. Poco antes, alrededor de un centenar de manifestantes provistos de banderas de España bloquearon el paso a los camiones de la Cruz Roja que llegaban para repartir agua y alimentos a la playa contigua, la del trampolín, aunque finalmente la organización humanitaria consiguió acceder por otra vía tras la intervención de la policía. Tanto el gobierno de Ceuta como el Ejecutivo Central han condenado estos episodios de violencia, mientras que el principal partido de la oposición, el Partido Popular, considera que son consecuencia de un gobierno irresponsable. Quien también ha rechazado los disturbios es el ministro del Interior, Fernando Grande Marlaska, en su comparecencia en el Congreso de los Diputados, donde además ha afirmado que se seguirán devolviendo a Marruecos los migrantes que no cumplan los requisitos de asilo. Sin embargo, ha evitado hablar del enfrentamiento con la ministra de Defensa, Margarita Robles, quien dijo que el Centro Nacional de Inteligencia avisó de la entrada masiva de migrantes, algo que niega el ministro del Interior. Desde Madrid, Juan Cascón para Radio Francia Internacional.
0: Francia celebró ayer su primer debate electoral de cara a las presidenciales de 2027. Una discusión centrada en la economía, en la que participaron 8 de los candidatos ya declarados. Precisamente hoy se ha conocido que la economía en el país se estancó en el segundo trimestre del año. Amplía la información Carlos Herranz.
5: Las cifras son claras. Francia cerró 2025 con un déficit disparado del 5,1% y una deuda pública de más de 3 billones de euros. Sanear las arcas públicas se hace imprescindible para cumplir con Europa, pero al mismo tiempo es una apuesta arriesgada que ya ha tumbado a varios gobiernos de Macron. Con este escenario de fondo, los candidatos a las presidenciales de 2027 coincidieron solo en el diagnóstico. Todos asumen que la segunda economía europea afronta dificultades, pero sus recetas para equilibrar cuentas difieren. La ultraderechista Le Pen se comprometió a reembolsar la deuda con un plan de reducción de costes. Todo un mensaje para tranquilizar a los mercados de la favorita en los sondeos. Y coincidió Le Pen con su rival de la izquierda radical, Mélenchon, segundo en las encuestas, en revocar la impopular reforma de las pensiones de Macron. Un Mélenchon que tuvo que defenderse de las críticas a su propuesta de anular parte de la deuda de Francia. Una iniciativa muy peligrosa, le espetó el ex primer ministro Edouard Philippe. Crítica a la que también se sumó otro ex primer ministro que compite por el mismo sector, Gabriel Attal. A 8 meses de las urnas, es tiempo de promesas también en la izquierda. Subida del salario mínimo bruto a 2.000 euros, dice la líder ecologista Marine Tondelier. Un espacio, el ecologista, que intentó disputarle el socialdemócrata Glucksmann en el debate, consciente de la importancia del asunto, tras un verano marcado por los incendios devastadores.
0: La crisis demográfica se acelera en Cuba después de que el país registrara en 2025 casi el doble de muertes que de nacimientos. ¿Pero a qué se debe esta situación y cómo podría afectar a la ya frágil economía de la isla? Nos lo cuenta Marianela Mayer en este informe.
6: Cuba cerró 2025 con poco más de 68.000 nacimientos, más de 245.000 emigrantes y 136.000 muertes. Estos datos profundizan un histórico proceso de envejecimiento que afecta a todas sus provincias. La aceleración del declive poblacional en la isla se debe a múltiples razones, como explica RFI el demógrafo Juan Carlos Albizu, del Centro Cristiano de Reflexión y Diálogo Cuba.
7: Lo que está ocurriendo demográficamente es una respuesta adaptativa de la población a lo que está ocurriendo en el país, que es un desastre humanitario.
8: Hay una aceleración de la caída de la fecundidad y hay un éxodo masivo de la población como respuesta a su incapacidad para manejar sus condiciones de vida. Lo que está ocurriendo con la mortalidad venía ocurriendo desde hace mucho tiempo porque la esperanza de vida en Cuba está descendiendo desde el año 2013 para acá.
6: No obstante, el experto reconoce que se produjo una aceleración del aumento de la mortalidad y de la caída de la esperanza de vida en los últimos años. Para el economista Omar Eberleni, esto puede estar vinculado con la política estadounidense hacia Cuba.
9: Mucha gente que podrían atenderse con otro tipo de medicamentos, otro tipo de cosas, hoy carecen de ellos. Y eso se debe realmente a esta situación de asfixia que nos está haciendo el gobierno de Estados Unidos, que no es el único factor.
6: Las consecuencias de esta crisis demográfica son graves para la frágil economía de la isla. Según Albizu, el 80% de las personas que han emigrado tenían entre 15 y 59 años, una franja etaria clave para la actividad económica.
8: Efectivamente, se va a comprometer a mediano plazo la disponibilidad de fuerza de trabajo calificada y, por otro, está acercando lo que se llama el cierre de la ventana de oportunidad demográfica, que también sería un elemento que la economía podría haber aprovechado si es que hubiera garantizado las condiciones.
6: Aunque el también economista afirma que el proceso de envejecimiento demográfico per se no es una mala noticia, precisa que no es reversible. A su juicio, la única política coherente sería fortalecer el desarrollo económico, invirtiendo cantidades importantes de capital para garantizar un aumento sostenido de la productividad del trabajo que conduzca a la satisfacción de las necesidades crecientes de la población. Para ello cita como ejemplo a los países nórdicos o incluso los modelos adoptados por China o Vietnam.
10: Sin embargo, muchos autores plantean ya que esa oportunidad en Cuba se perdió debido al enquistamiento de los dirigentes de mayor nivel en un modelo socialista que no ha hecho otra cosa que preservarlos en el poder mientras la población continuó padeciendo todos los males. Así, el modelo económico actual en Cuba no solo está quebrado, sino que es su propio obstáculo para el avance.
6: De perpetuarse esta situación, el especialista concluye que la pobreza seguirá aumentando y, en consecuencia, persistirá la emigración masiva mientras la fecundidad y la esperanza de vida continuarán cayendo.
0: Ecuador anunció que realizará operaciones antidrogas conjuntas con Colombia y Estados Unidos en la frontera donde operan grupos armados. Ambos países realizarán operaciones de vigilancia y actuarán en conjunto contra estos grupos. Marianela Mayer conversó con Fernando Carrión, especialista en temas de seguridad.
11: El rato que empiece una política focalizada fuerte en Colombia, como se estima que eso pueda ocurrir, es que se produzca lo que se conoce con la tesis esta del efecto globo, es decir, que empiece a producirse un traslado de la violencia de Colombia hacia el Ecuador, como ya ocurrió en la época del Plan Colombia y como ya ocurrió también con ciertas zonas del territorio ecuatoriano fronterizo que se convirtieron en zonas de santuario para la recuperación de los grupos criminales y para poder tener un descanso estratégico para seguir confrontando.
6: ¿Y esta colaboración con Estados Unidos en la lucha contra el crimen organizado está siendo efectiva?
11: Yo creo que eso hay que verlo un poco más en el tiempo. Nosotros hemos tenido, en general, América Latina, tres políticas de los Estados Unidos con resultados no muy buenos. El primero fue en el año 71 con la guerra a las drogas. Segundo, lo que se hizo justamente en el caso del Plan Colombia y el Plan Mérida, México y Centroamérica. Y ahora en esta línea que estamos de lo que llaman el narcoterrorismo. Entonces, en esa línea estamos nosotros inscritos, que va no solo en las relaciones de cooperación bilateral, sino también estamos inmersos en esta cuestión que llaman el escudo de las Américas, y el Ecuador es uno de los países probablemente que tengan la mayor cooperación, pero eso hay que verlo hacia adelante, no se puede ver exclusivamente con uno o dos operativos explícitos, ¿no?
0: Y precisamente en Colombia, un militar franco-colombiano de la Legión Extranjera de Francia fue secuestrado en una región dominada por guerrilleros, según informó el jueves el ejército del país. Los responsables del secuestro serían disidentes de la extinta guerrilla FARC, que se desmarcaron del acuerdo de paz en 2016. Hasta aquí la información. Muchas gracias por escucharnos en Radio Francia Internacional.
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0: Es la hora 6:17 minutos. La temperatura 13 grados 7 décimas. La humedad 82%.
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exquisitez no viene hacia nosotros. Somos nosotros mismos quienes vamos hacia ella. La exquisitez no es propiedad de las cosas. Por el contrario, está dentro nuestro. Como la brillantez de un diamante no está en la roca que se hizo transparente con el tiempo, está en los ojos de quien la mira.

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1: Es la hora 6:32. La temperatura, 13 grados, 7 décimas. La humedad, 82%.
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1: Es la hora 6:44. La temperatura, 13 grados, 7 décimas. La humedad, 82%.
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3: La presencia musical de Bread en Zona Platino no es materia para mí.

Gracias por estar con nosotros en Zona Platino. Aquí tenemos otra grande del Hit Parade en la voz de Paul Blanca. 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
1: Es la hora 7:03 minutos. La temperatura 13 grados, 7 décimas. La humedad, 82%.
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1: Es la hora 7:16. La temperatura, 13 grados, 7 décimas. La humedad, 88%.
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0: 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Es la hora 7:32. La temperatura 13 grados, 7 décimas. La humedad, 88%.
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1: Es la hora 7:46. La temperatura, 13 grados, 7 décimas. La humedad, 88%.
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0: 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Es la hora 7:59 minutos. La temperatura 16 grados. La humedad 83%. ¿Quieres escuchar en tu celular o dispositivo fijo o móvil a Magnética FM? 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
5: Добро пожаловать.
6: Bienvenidos.
5: Vítejte.
7: 환영.
8: Bienvenido.
9: 오신 것을 환영합니다.
5: Welcome.
10: Bienvenue.
11: Benvenuto.
12: Willkommen.
13: Dopata.
14: Willkommen.
15: Willkommen.
16: Bienvenidos.
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2: Es la hora 8:16 minutos. La temperatura, 16 grados, 7 décimas. La humedad, 72%.
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3: Es la hora 8:32 minutos. La temperatura 16 grados, 7 décimas. La humedad 72%.
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2: Es la hora 8:48 minutos. La temperatura, 16 grados, 7 décimas. La humedad, 72%.
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3: Es la hora 9:03. La temperatura 19 grados, 3 décimas. La humedad 69%.
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1: Es la hora 9:17. La temperatura 19 grados, 7 décimas. La humedad 60%.
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3: Es la hora 9:33. La temperatura 19 grados, 7 décimas. La humedad 60%.
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1: Es la hora 9:46. La temperatura 19 grados, 7 décimas. La humedad 60%.
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0: 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Es la hora 10:04. La temperatura 19 grados, 7 décimas. La humedad 60%.
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3: A media mañana, observa cómo estás hablando, no solo hacia los demás, también hacia ti. ¿Tu lenguaje te ayuda a ordenar o te está apagando? Hay frases que debilitan. No puedo. Siempre igual. No es para mí. Y hay frases que devuelven dirección. Puedo intentarlo distinto. Necesito claridad. Esto sí va conmigo. Hoy, cuida una palabra. 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
1: Es la hora 10, 18 minutos. La temperatura 21 grados, 7 décimas. La humedad 53%.
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Olvídalo, la voz de Adam Faith.

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2: Es la hora 10:31. La temperatura 21 grados, 7 décimas. La humedad 53%.
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1: Es la hora 10:47. La temperatura 21 grados, 7 décimas. La humedad 53%.
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1: Es la hora 11:02. La temperatura 23 grados, 6 décimas. La humedad 51%.
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4: A media mañana, observa cómo estás hablando, no solo hacia los demás, también hacia ti. ¿Tu lenguaje te ayuda a ordenar o te está apagando? Hay frases que debilitan. No puedo. Siempre igual. No es para mí. Y hay frases que devuelven dirección. Puedo intentarlo distinto. Necesito claridad. Esto sí va conmigo. Hoy, cuida una palabra. 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
1: Es la hora 11:18. La temperatura, 22 grados, 7 décimas. La humedad, 49%.
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1: Es la hora 11:32 minutos. La temperatura, 22 grados, 7 décimas. La humedad, 49%.
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4: En la cultura náhuatl, la música fue desde su origen un regalo de los dioses. Acompañó cada instante de la vida, las fiestas, los bailes, los cantos y las plegarias. Durante siglos sostuvo su florecer. Y aunque se pensó que el pueblo náhuatl había desaparecido, su música, su palabra y su espíritu siguen vivos. Poco después de la conquista, en 1533, algunos sabios nahuas mostraron códices a Fray Andrés de Olmos y compartieron con él su saber. Gracias a ellos y a muchos otros testimonios, sabemos lo que la música significó para su pueblo. Ese conocimiento nos llega por cuatro caminos principales. Primero, los hallazgos arqueológicos. Esculturas, pinturas e instrumentos musicales que aún se conservan. Segundo, los códices. Esos libros de pinturas que narran el pasado. Tercero, los relatos míticos, que cuentan el origen divino de la música y otros episodios legendarios. Y cuarto, los cantos y poemas en náhuatl, herencia viva de una tradición milenaria. Podríamos agregar una quinta fuente, los instrumentos que aún se tocan en comunidades indígenas. Algunos son antiguos, otros inspirados en el pasado prehispánico. Y aunque tal vez no suenen exactamente como hace siglos, siguen siendo la voz de una cultura que nunca murió.

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1: Es la hora 11:46. La temperatura, 22 grados, 7 décimas. La humedad, 49%.
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3: Es la hora 12:03. La temperatura 25 grados, 9 décimas. La humedad 44%.
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6: Dato magnético. La voz humana transmite más que información. Transmite intención, transmite emoción, transmite presencia. Por eso, una misma frase puede sentirse cercana, dura, honesta o vacía, según el tono con el que se dice. La voz propia no se trata solo de hablar, se trata de alinear lo que dices con lo que realmente quieres comunicar. Pregunta del mediodía: ¿qué necesita más verdad en tu forma de expresarte hoy? 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

tinta mental con la que escribo a diario aciertos y errores. Las historias musicales de Coldplay.

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1: Es la hora 12, 16 minutos. La temperatura, 24 grados, 7 décimas. La humedad, 44%.
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1: Es la hora 12:33 minutos. La temperatura 24 grados, 7 décimas. La humedad 44%.
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1: Es la hora 12:49. La temperatura 24 grados, 7 décimas. La humedad 44%.
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3: Es la hora 13:01. La temperatura 27 grados, 6 décimas. La humedad 41%.
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6: Dato magnético. La voz humana transmite más que información. Transmite intención. Transmite emoción. Transmite presencia. Por eso, una misma frase puede sentirse cercana, dura, honesta o vacía, según el tono con el que se dice. La voz propia no se trata solo de hablar. Se trata de alinear lo que dices con lo que realmente quieres comunicar. 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
1: Es la hora 13, 18 minutos. La humedad, 38%. La temperatura, 25 grados, 7 décimas.
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0: 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Es la hora 13:31. La temperatura 25 grados, 7 décimas. La humedad 38%.
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1: Es la hora 13:48. La temperatura 25 grados, 7 décimas. La humedad 38%.
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0: 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Es la hora 14:04. La temperatura 27 grados, 9 décimas. La humedad 37%.
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The World Alternativo Indie con música nueva, porque lo que acabamos de escuchar es Behead de Balu Brigada, el nuevo sencillo del dúo neozelandés formado por los hermanos Henry y Pierre Beasley. Esta canción marca una nueva etapa para Balu Brigada y además es su primer lanzamiento desde Portal, su álbum debut del año 2025, con el que comenzaron a hacerse de un nombre dentro de la escena alternativa internacional. Y hay algo muy interesante detrás de Behead, porque la canción habla precisamente de lo que significa perseguir un sueño. Los hermanos cuentan que fue escrita después de lo que describen como el año más ocupado de sus vidas, y habla de esos sacrificios que muchas veces vienen con dedicarte por completo a un proyecto. El dormir menos, tener menos tiempo para las relaciones, la familia, para la vida personal, pero llegar a la conclusión de que a pesar de todo esto no cambiarían ese camino por nada. Y vaya que Balu Brigada ha tenido un crecimiento acelerado después de presentarse en festivales como Lollapalooza, Chicago y Outside Lands, además de acompañar a Empire of the Sun y haber sido elegidos por 21 Pilots para algunas fechas de su Clancy World Tour. El dúo continúa llevando su música por distintos escenarios internacionales. Y atención, porque Balu Brigada estará en México el próximo 21 de noviembre como parte del Corona Capital. Así que tendremos oportunidad de escuchar estas canciones en vivo y descubrir qué viene para este proyecto que apenas comienza a escribir su siguiente capítulo. Por cierto, si todavía no conocen su música, vale mucho la pena echarle un vistazo a Portal, un álbum que fue construido durante 3 años entre las ciudades de Nueva York, Berlín, Los Ángeles y Nueva Zelanda, y que incluye canciones como So Cold, que llegó al número 1 de Alternative Airplay de Billboard. Así que estaremos muy pendientes de esta gran banda y de todo lo que venga para ellos. Y ahora sí, bienvenidos a una nueva edición de Hits Over the World Alternativo Indie. Yo soy Lucero Negrete y estoy muy contenta de que me acompañen una vez más. Quédense conmigo durante esta próxima hora porque tenemos muy buena música preparada para todos ustedes. Y a continuación nos vamos hasta Estados Unidos con Dominic Fike, quien está preparando un nuevo material. El músico anunció que a principios de octubre llegará How to Quiet Smoking, su nuevo álbum, y ya podemos escuchar uno de sus primeros adelantos, que es Wallflower. La canción tiene algo muy particular. Fick cuenta que fue escrita, interpretada y producida prácticamente en tiempo real mientras se encontraba de gira, y quizás por eso tiene ese movimiento constante, como si estuviéramos viendo pasar la carretera desde la ventana del auto mientras avanzamos hacia nuestro siguiente destino. Así que vamos a escucharla. Esto es Wallflower de Dominic Fick aquí en Hits Over the World Alternativo Indie.

0: Esto que escuchamos es Put the World to Rights, lo más reciente de The Lilacs, y con ellos nos vamos al primer corte del programa, pero no se despeguen que volvemos con mucho más aquí en Hits Over the World Alternativo Indie.
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3: Es la hora 14:22 minutos. La temperatura, 26 grados, 7 décimas. La humedad, 39%.
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5: Observa el río, la montaña. Mira la naturaleza y aprende de ella. Sé uno con lo que te rodea. Atrévete a mirar lo que hay más allá de tus límites. Comienza la aventura de conocerte. Cambia lo que eres por lo que deseas ser. Quita de tu mente las interferencias innecesarias. Deja espacios en blanco entre cada uno de tus pensamientos. Escucha la música que hay dentro de ti. Imagina que puedes evolucionar y evoluciona.

Regreso en Hits Over the World Alternativo Indie, y lo que acabamos de escuchar es una colaboración bastante interesante, Additional Driver de Blossoms junto a Declan McKenna. Los de Manchester están preparando un nuevo álbum y este tema forma parte de Songs from the Wedding Cake, que llegará el próximo 2 de octubre. Este álbum tiene un nombre bastante curioso porque Songs from the Wedding Cake toma su título de un apodo que recibe el histórico ayuntamiento victoriano de Stockport, ciudad de origen de Blossoms, y que justamente es el lugar donde su vocalista Tom Ogden se casó. Así que podemos decir que hay una conexión bastante personal detrás de este título. Y en Additional Driver tienen además a Declan McKenna, una colaboración que le da un toque muy especial a la canción y que encaja perfectamente con esta idea del álbum de hablar sobre el amor, el compromiso y todos estos cambios que vienen cuando compartimos nuestra vida con alguien más. Así que estaremos pendientes de Songs from the Wedding Cake cuando llegue en octubre. Y ahora vamos a cambiar un poquito de atmósfera porque nos vamos con una banda que no necesita demasiada presentación y que acaba de anunciar nuevo material. Ellos son Queens of the Stone Age, que están de regreso con Perfect, su noveno álbum de estudio que llega el próximo 30 de octubre, 2 años después de In Times New Roman. Y ya tenemos un nuevo adelanto, Insignificant Other, una canción que, de acuerdo con Josh Homme, habla sobre la distancia y esa extraña sensación de perder a alguien que alguna vez significó absolutamente todo. Perfect está compuesto por 9 canciones y, según ha explicado Homme, cada una parece venir de un mundo diferente. El álbum explora distintas formas del amor, desde la familia, los amigos, hasta las relaciones que pueden rompernos y también aquellas que terminan ayudándonos a reconstruirnos. Así que vamos a escuchar este nuevo capítulo de Queens of the Stone Age. Esto es Insignificant Other, aquí en Hits Over the World Alternativo Indie.

0: El 26 de agosto se cumplieron 35 años del lanzamiento de Leisure, el álbum debut de Blur, publicado en 1991. Fue un álbum muy marcado por los sonidos del Manchester y el shoegaze, bastante alejados todavía del estilo Britpop que Blur ayudaría a definir algunos años después. De este álbum salieron sus primeros sencillos, entre ellos She's So High, Bang y por supuesto la canción que escuchamos, There's No Other Way. Y con ellos nos vamos a un segundo corte, pero no se despeguen que aún hay mucho más que escuchar aquí en Hits Over the World Alternativo Indie. 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
2: Es la hora 14:36. La temperatura 26 grados, 7 décimas. La humedad 39%.
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Y estamos de regreso de este corte en Hits Over the World Alternativo Indie. Y lo que acabamos de escuchar fue Pigwig, lo más reciente de Bloc Party, otro adelanto de su próximo álbum de estudio Anatomy of a Brief Romance, que llegará el 11 de septiembre. Y Pigwig tiene una historia bastante personal detrás, que Leo Kereke explica que la canción nace de un apodo que recibió durante una relación y que estaba inspirado en un personaje de Beatrix Potter, Pigwig, pareja de Pigling Bland. La canción también recupera el recuerdo de un viaje romántico junto al mar que Okereke vivió durante una de las etapas más especiales de una relación, por lo que termina convirtiéndose en una de las piezas más dulces e íntimas de este nuevo álbum. Y una vez que Anatomy of a Brief Romance llegue a nuestras manos, Bloc Party llevará estas nuevas canciones a los escenarios durante una gira, porque compartirán cartel como co-headliners con Interpol por Reino Unido e Irlanda, comenzando en noviembre y cerrando con dos conciertos en Londres en diciembre. Así que ya tendremos oportunidad de escuchar mucho más de este nuevo capítulo de Bloc Party. Y hablando de otras noticias del mundo del rock alternativo, ya tenemos el primer tráiler oficial de Don't Look Back in Anger, el documental que recoge el proceso de reunión de Oasis desde los ensayos hasta los conciertos de su gira de 2021. Aquella reunión que durante 15 años parecía prácticamente imposible, finalmente quedó registrada en imágenes. Los propios integrantes describieron lo ocurrido como uno de los momentos más importantes de sus vidas, y el documental promete contar mucho más que simplemente mostrar los conciertos. Tendrá una narrativa, nos llevará detrás de todo lo que significó volver a reunir a Noel y a Liam sobre un escenario. El estreno internacional en cines e IMAX está programado para el 10 de septiembre, aunque en algunos lugares habrá funciones desde el día 9 y posteriormente llegará a Disney Plus. Y atención, porque sí tendremos el documental en México. Cinépolis y Cinemex ya confirmaron que participarán en las proyecciones. En Cinemex la preventa comenzará el 3 de septiembre, mientras que Cinépolis todavía tiene pendiente anunciar su fecha de preventa. Así que mientras esperamos este estreno, nos vamos a Manchester y nos metemos de lleno en la energía de Oasis en vivo. Esto es Cigarettes and Alcohol, en vivo desde Manchester, de su gira Live 25.

0: Esto que escuchamos es Corruptor, lo más reciente de The Hills, y nos vamos a un último corte, pero volvemos con un gran cierre aquí en Hits Over the World Alternativo Indie.
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3: Es la hora 14:51. La temperatura 26 grados, 7 décimas. La humedad 39%.
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de hits over the world alternativo indie y arrancamos esta parte del programa escuchando The Mountain y The Moon Cave de Gorillaz. Y justamente hablando de Gorillaz, tenemos una noticia porque su concierto para Guadalajara ya es sold out. Ya no queda ni un boleto para la primera visita de Gorillaz a Tierras Tapatías el próximo 9 de diciembre en el Coliseo GNP Seguros, el renovado estadio 3 de marzo. Esta será una fecha muy especial porque, además de ser la primera vez que Gorillaz se presenta en Guadalajara, el concierto será uno de los primeros grandes shows que recibirá este nuevo recinto, que dependiendo de su configuración puede alcanzar una capacidad de hasta 30.000 personas. Así que el próximo 9 de diciembre, Guadalajara se va a transformar por completo para recibir este universo de 2D, Murdoch, Noodle y Russell, con Damon Albarn y Jamie Hewlett al frente de este proyecto que desde hace más

décadas ha logrado mezclar música, animación y una identidad completamente única. Y con esto prácticamente estamos llegando al final de nuestro programa, pero ya saben que antes de despedirme quiero dejarlos con una canción más. Y en esta ocasión vamos a cerrar con una banda que es parte fundamental de la historia del rock alternativo de Nueva York, Interpol. La banda acaba de estrenar oficialmente su nuevo álbum This Mirror Weighs a Ton, su primer álbum con canciones inéditas en 4 años y sucesor de The Other Side of the Make Believe de 2022. Este nuevo material tiene 12 canciones y representa una nueva etapa para Interpol, porque la banda regresó a Nueva York para trabajar en el álbum, donde se permitió experimentar mucho más con su sonido. Además, el álbum fue producido por Wyatt, conocido por su trabajo con artistas como Rosalía y Charlie XCX, mientras que la mezcla estuvo a cargo de David Friedman, colaborador habitual de bandas como MGMT y Sleater-Kinney. Y hay que estar muy atentos, porque Paul Banks adelantó que la próxima gira de Interpol sí contempla América Latina. Además, México ocupa un lugar muy especial para él, incluso ha dicho que considera a nuestro país como su segunda casa, después de haber vivido y estudiado aquí cuando tenía 17 años. Así que estaremos pendientes de estas próximas fechas y mientras tanto, vamos a cerrar esta edición de Hits Over the World Alternativo Indie con una canción de este nuevo álbum. Esto es See Out Loud, yo soy Lucero Negrete y quiero agradecerles muchísimo por haberme acompañado una vez más durante esta hora de música. Que lo pasen increíble, que descansen, que se diviertan y por supuesto que sigan descubriendo mucha música nueva. Nos encontramos el próximo sábado con una nueva edición de Hits Over the World Alternativo Indie. Cuídense mucho, pasen increíble y nos escuchamos el próximo sábado. Bye, bye.

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3: Es la hora 15, 7 minutos. La temperatura 27 grados, 7 décimas. La humedad 40%.
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0: 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Con Didier Blé en los controles, vamos con los titulares.
1: Raquel Villaécija.
0: Fallece el rey Harald de Noruega, el más longevo de Europa, a los 89 años. El Palacio Real ya advirtió ayer que su estado era extremadamente grave. Su muerte convierte a su hijo Haakon automáticamente en el nuevo monarca. En Nepal, el riesgo a una segunda riada ha complicado las tareas de rescate de los 1.500 desaparecidos en la catástrofe. El balance de muertos asciende ya a casi 500. Escala la tensión en Ceuta tras la llegada masiva de inmigrantes hace un mes. La población de este enclave español en territorio marroquí se enfrentó a la policía, que cargó contra manifestantes en una playa. Hasta aquí los titulares. Vamos ya con el informativo. Era el monarca europeo más longevo, el rey Harald de Noruega. Falleció este viernes a los 89 años, según anunció el Palacio Real, que ayer ya advertía que su estado era extremadamente grave. Durante toda la mañana se han sucedido los mensajes de condolencia en toda Europa por la muerte de un rey que se mantuvo hasta el último momento como una figura unificadora en su país, a pesar de los escándalos familiares que empañaron los últimos años de su reinado. Su muerte convierte a su hijo Haakon automáticamente en el nuevo monarca. Amplía Florencia Ángeles.
2: Harald V fue el primer rey nacido en Noruega en 1937, luego de 6 siglos de una complicada relación con Dinamarca y Suecia. Vivió en el exilio durante la invasión del reino por la Alemania nazi y regresó a su país en 1945. El mundo lo recuerda con el rostro lleno de lágrimas durante una misa en la Catedral de Oslo el 24 de julio de 2011 en memoria de las 77 víctimas de un atentado terrorista cometido 2 días antes por un extremista de derecha. Un mes después, el rey dirigió un discurso entre sollozos, expresando que se dirigía en calidad de rey, pero también como padre y abuelo. Resona también su discurso de 2016 para celebrar sus 25 años de monarca, donde hizo un llamado de inclusión a los nuevos noruegos, sin importar su orientación sexual y religión. Fue defensor de la naturaleza y deportista consumado al participar 3 veces en los Juegos Olímpicos. Sin embargo, en los últimos años, su figura se vio empañada por escándalos familiares, como el matrimonio de su hija Marta Luis con un chamán californiano y las acusaciones de violencia sexual en contra de Marius Borhoivi, hijo de la princesa heredera Mette-Marit de Noruega.
0: En Nepal, el riesgo a una segunda riada ha complicado las tareas de rescate de los 1.500 desaparecidos en la catástrofe. El balance de muertos asciende ya a casi 500. La policía nepalí había emitido una alerta de inundaciones tras recibir información sobre el colapso de un lago y había pedido a los rescatistas que buscaran refugio. Amplía nuestra corresponsal Nerea Hernández.
3: China y Nepal, tras unas horas de suspensión sobre el terreno, han retomado los esfuerzos incansables de búsqueda y rescate tras el colapso del glaciar en la cordillera del Himalaya. Los escenarios de la emergencia son múltiples en medio de una orografía caprichosa de alta montaña. Fuertes corrientes de agua, lluvias repentinas y deslizamientos de tierra han generado lagos de arrastre, encajados en el complejo terreno alpino, con el riesgo de nuevos desbordamientos y mayores desastres. Precisamente en la mañana del viernes, hora local, las autoridades chinas advirtieron del inminente desbordamiento de uno de estos lagos a una altura de unos 3.000 metros y ordenaron la suspensión temporal de las labores de búsqueda y rescate. Igualmente, en el lado nepalí, en medio de una situación de enorme caos y arduos esfuerzos, han pedido a las poblaciones ubicadas cerca del río que extremen las precauciones. Medios estatales chinos confirmaron que el desbordamiento del lago de Barrera se detuvo y que los niveles de agua comenzaron a bajar levemente, lo que permitió el regreso seguro de las brigadas de emergencia. De igual modo, se están desplegando equipos tecnológicos de ayuda en caso de desastres, como drones, robots, cámaras térmicas, además de la instalación de cámaras de videovigilancia alrededor del lago para monitorear cualquier cambio. La enorme avalancha de lodo dejó innumerables vidas sepultadas y ahora China y Nepal se encuentran en una carrera contrarreloj para encontrar a los miles de desaparecidos, entre los que hay un gran número de turistas extranjeros. Nerea, desde Pekín, para Radio Francia Internacional.
0: Y nos vamos a España. Las protestas en Ceuta tras la llegada masiva de inmigrantes hace un mes escalaron este jueves cuando la población de este enclave español en territorio marroquí se enfrentó a la policía, que había cargado contra manifestantes en una playa. Amplía la información nuestro corresponsal Juan Cascón.
4: Ceuta vive sus momentos más tensos en semanas desde la entrada masiva de unas 80.000 personas desde Marruecos los pasados 30 y 31 de julio. Un grupo de ceutíes quemó este jueves parte del campamento de migrantes en la playa de Benítez, donde aún seguían instalados muchos de ellos en tiendas de campaña. Poco antes, alrededor de un centenar de manifestantes provistos de banderas de España bloquearon el paso a los camiones de la Cruz Roja, que llegaban para repartir agua y alimentos a la playa contigua, la del Trampolín, aunque finalmente la organización humanitaria consiguió acceder por otra vía tras la intervención de la policía. Tanto el gobierno de Ceuta como el Ejecutivo Central han condenado estos episodios de violencia, mientras que el principal partido de la oposición, el Partido Popular, considera que son consecuencia de un gobierno irresponsable. Quien también ha rechazado los disturbios es el ministro del Interior, Fernando Grande Marlaska, en su comparecencia en el Congreso de los Diputados, donde además ha afirmado que se seguirán devolviendo a Marruecos los migrantes que no cumplan los requisitos de asilo. Sin embargo, ha evitado hablar del enfrentamiento con la ministra de Defensa, Margarita Robles, quien dijo que el Centro Nacional de Inteligencia avisó de la entrada masiva de migrantes, algo que niega el ministro del Interior. Desde Madrid, Juan Cascón para Radio Francia Internacional.
0: Francia celebró ayer su primer debate electoral de cara a las presidenciales de 2027. Una discusión centrada en la economía, en la que participaron 8 de los candidatos ya declarados. Precisamente hoy se ha conocido que la economía en el país se estancó en el segundo trimestre del año. Amplía la información Carlos Herranz.
5: Las cifras son claras. Francia cerró 2025 con un déficit disparado del 5,1% y una deuda pública de más de 3 billones de euros. Sanear las arcas públicas se hace imprescindible para cumplir con Europa, pero al mismo tiempo es una apuesta arriesgada que ya ha tumbado a varios gobiernos de Macron. Con este escenario de fondo, los candidatos a las presidenciales de 2027 coincidieron solo en el diagnóstico. Todos asumen que la segunda economía europea afronta dificultades, pero sus recetas para equilibrar cuentas difieren. La ultraderechista Le Pen se comprometió a reembolsar la deuda con un plan de reducción de costes. Todo un mensaje para tranquilizar a los mercados de la favorita en los sondeos. Y coincidió Le Pen con su rival de la izquierda radical, Mélenchon, segundo en las encuestas, en revocar la impopular reforma de las pensiones de Macron. Un Mélenchon que tuvo que defenderse de las críticas a su propuesta de anular parte de la deuda de Francia. Una iniciativa muy peligrosa, le espetó el ex primer ministro Edouard Philippe. Crítica a la que también se sumó otro ex primer ministro que compite por el mismo sector, Gabriel Attal. A 8 meses de las urnas, es tiempo de promesas también en la izquierda. Subida del salario mínimo bruto a 2.000 euros, dice la líder ecologista Marine Tondelier. Un espacio al ecologista que intentó disputarle el socialdemócrata Glucksmann en el debate, consciente de la importancia del asunto, tras un verano marcado por los incendios devastadores.
0: La crisis demográfica se acelera en Cuba después de que el país registrara en 2025 casi el doble de muertes que de nacimientos. ¿Pero a qué se debe esta situación y cómo podría afectar a la ya frágil economía de la isla? Nos lo cuenta Marianela Mayer en este informe.
6: Cuba cerró 2025 con poco más de 68.000 nacimientos, más de 245.000 emigrantes y 136.000 muertes. Estos datos profundizan un histórico proceso de envejecimiento que afecta a todas sus provincias. La aceleración del declive poblacional en la isla se debe a múltiples razones, como explica RFI el demógrafo Juan Carlos Albizu, del Centro Cristiano de Reflexión y Diálogo Cuba.
7: Lo que está ocurriendo demográficamente es una respuesta adaptativa de la población a lo que está ocurriendo en el país, que es un desastre humanitario.
8: Hay una aceleración de la caída de la fecundidad y hay un éxodo masivo de la población como respuesta a su incapacidad para manejar sus condiciones de vida. Lo que está ocurriendo con la mortalidad venía ocurriendo desde hace mucho tiempo porque la esperanza de vida en Cuba está descendiendo desde el año 2013 para acá.
6: No obstante, el experto reconoce que se produjo una aceleración del aumento de la mortalidad y de la caída de la esperanza de vida en los últimos años. Para el economista Omar Eberleni, esto puede estar vinculado con la política estadounidense hacia Cuba.
9: Mucha gente que podrían atenderse con otro tipo de medicamentos, otro tipo de cosas, hoy carecen de ellos. Y eso se debe realmente a esta situación de asfixia que nos está haciendo el gobierno de Estados Unidos, que no es el único factor.
6: Las consecuencias de esta crisis demográfica son graves para la frágil economía de la isla. Según Albizu, el 80% de las personas que han emigrado tenían entre 15 y 59 años, una franja etaria clave para la actividad económica.
8: Efectivamente, se va a comprometer a mediano plazo la disponibilidad de fuerza de trabajo calificada y, por otro, está acercando lo que se llama el cierre de la ventana de oportunidad demográfica, que también sería un elemento que la economía podría haber aprovechado si es que hubiera garantizado las condiciones.
6: Aunque el también economista afirma que el proceso de envejecimiento demográfico per se no es una mala noticia, precisa que no es reversible. A su juicio, la única política coherente sería fortalecer el desarrollo económico, invirtiendo cantidades importantes de capital para garantizar un aumento sostenido de la productividad del trabajo que conduzca a la satisfacción de las necesidades crecientes de la población. Para ello, cita como ejemplo a los países nórdicos o incluso los modelos adoptados por China o Vietnam.
10: Sin embargo, muchos autores plantean ya que esa oportunidad en Cuba se perdió debido al enquistamiento de los dirigentes de mayor nivel en un modelo socialista que no ha hecho otra cosa que preservarlos en el poder mientras la población continuó padeciendo todos los males. Así, el modelo económico actual en Cuba no solo está quebrado, sino que es su propio obstáculo para el avance.
6: De perpetuarse esta situación, el especialista concluye que la pobreza seguirá aumentando y, en consecuencia, persistirá la emigración masiva, mientras la fecundidad y la esperanza de vida continuarán cayendo.
0: Ecuador anunció que realizará operaciones antidrogas conjuntas con Colombia y Estados Unidos en la frontera donde operan grupos armados. Ambos países realizarán operaciones de vigilancia y actuarán en conjunto contra estos grupos. Marianela Mayer conversó con Fernando Carrión, especialista en temas de seguridad.
11: El rato que empiece una política focalizada fuerte en Colombia, como se estima que eso pueda ocurrir, es que se produzca lo que se conoce con la tesis esta del efecto globo, es decir, que empiece a producirse un traslado de la violencia de Colombia hacia el Ecuador, como ya ocurrió en la época del Plan Colombia y como ya ocurrió también con ciertas zonas del territorio ecuatoriano fronterizo que se convirtieron en zonas de santuario para la recuperación de los grupos criminales y para poder tener un descanso estratégico para seguir confrontando.
6: ¿Y esta colaboración con Estados Unidos en la lucha contra el crimen organizado está siendo efectiva?
11: Yo creo que eso hay que verlo un poco más en el tiempo. Nosotros hemos tenido, en general, América Latina, tres políticas de los Estados Unidos con resultados no muy buenos. El primero fue en el año 71 con la guerra a las drogas. Segundo, lo que se hizo justamente en el caso del Plan Colombia y el Plan Mérida, México y Centroamérica. Y ahora en esta línea que estamos de lo que llaman el narcoterrorismo. Entonces, en esa línea estamos nosotros inscritos, que va no solo en las relaciones de cooperación bilateral, sino también estamos inmersos en esta cuestión que llaman el escudo de las Américas, y el Ecuador es uno de los países probablemente que tengan la mayor cooperación, pero eso hay que verlo hacia adelante, no se puede ver exclusivamente con uno o dos operativos explícitos, ¿no?
0: Y precisamente en Colombia, un militar franco-colombiano de la Legión Extranjera de Francia fue secuestrado en una región dominada por guerrilleros, según informó el jueves el ejército del país. Los responsables del secuestro serían disidentes de la extinta guerrilla FARC que se desmarcaron del acuerdo de paz en 2016. Hasta aquí la información. Muchas gracias por escucharnos en Radio Francia Internacional.
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1: Es la hora 15, 22 minutos. La temperatura 27 grados, 7 décimas. La humedad 32%.
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0: 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Es la hora 15:32 minutos. La temperatura 27 grados, 7 décimas. La humedad 32%.
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1: Es la hora 15:46. La temperatura 27 grados, 7 décimas. La humedad 32%.
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0: 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Es la hora 15:59 minutos. La temperatura 27 grados, 9 décimas. La humedad 36%.
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1: Es la hora 16, 12 minutos. La temperatura, 24 grados, 7 décimas. La humedad, 44%.
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0: 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Es la hora 16, 29 minutos. La temperatura, 24 grados, 7 décimas. La humedad, 44%.
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1: Es la hora 16:43. La temperatura, 24 grados, 7 décimas. La humedad, 44%.
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Es la hora 17, un minuto. La temperatura 28 grados, 2 décimas. La humedad 40%. ¿Quieres escuchar en tu celular o dispositivo fijo?

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1: Es la hora 17, 17 minutos. La temperatura 25 grados, 7 décimas. La humedad 34%.
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Estas son las voces de los Carpenters. Un gran tema inolvidable, por todo lo que sabemos.

0: 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Es la hora 17:31 minutos. La temperatura 25 grados, 7 décimas. La humedad 34%.
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1: Es la hora 17:46. La temperatura 25 grados, 7 décimas. La humedad 34%.
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0: 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Es la hora 17:59 minutos. La temperatura 25 grados, 7 décimas. La humedad 34%.
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